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1: Veintiuna horas, dos minutos.
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0: Hola, ¿qué tal? ¿Cómo están? Bienvenidos aquí, arranca Conexión Auditiva a través de la 104.3 Radio Karina FM, saliendo en vivo para todo el territorio nacional a través de www.ocarinafm.cl. Vamos a estar hasta las 22 horas 10 de la noche revisando la mejor música junto a nuestros auspiciadores como son Llaves Urrutia Seguridad Automotriz, que queda por supuesto en calle Serrano, esquina Osa. 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Vamos a iniciar con buena música y nos vamos a quedar con el sonido de estos señores, bueno, en realidad es una señorita, es Lady Gaga, de Deep Dance. Con esto comenzamos Conexión Auditiva. Yo soy Jano Rodríguez y hasta las 22 te voy a acompañar con la mejor música.
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3: Seguimos haciendo Conexión Auditiva y es el turno de Milena Watson junto a la colaboración de Américo. Esto se llama Una Lloradita y lo escuchas, por supuesto, en Conexión Auditiva de la 104.3.

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1: Seguimos avanzando en Conexión Auditiva. Recuerda que estamos hasta las 22 horas en Ocarina FM 104.3 y www.ocarinafm.cl para San Carlos y el territorio internacional. Bueno, también el territorio nacional, donde no llega la señal de nuestra radio a través del aire. 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Vamos a continuar revisando más música en esta jornada de Conexión Auditiva hasta las 22 junto a Jano Rodríguez.

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Recuerda que Conexión Auditiva va de lunes a jueves entre las 21 y las 22 horas con la mejor música. Somos la única radio en este horario que está tocando música joven, música que está en los principales charts de música tanto urbana como dance. Tenemos buena música, no porque haga el programa yo, no. La verdad es que no tenemos otro espacio en las radios sancarrinas que tengan una programación destinada, ¿cierto?, al público joven, adulto joven. Pero nosotros acá en Radio Karina cubrimos ese espacio que hacía falta, ¿cierto?, y que me tocó la suerte de tener la conducción del programa. Hemos estado en otras radios, si bien es cierto, en otros horarios también, pero acá llevamos hace un par de meses con esta programación. Si es primera vez que tú nos escuchas, recuerda que estamos de lunes a jueves. Saludamos a la gente que está privada de libertad, que nos escucha. Saludamos también a la gente que está hospitalizada, la gente que entra a los distintos turnos a esta hora y que escucha en la radio, a nuestros amigos bomberos también, a carabineros, seguridad pública, todos los que elaboran de alguna manera en un turno de noche y que llegan, ¿cierto?, y ponen la radio luego de la programación que tienen, ¿cierto?, acá en la radio, que es dedicada mayoritariamente al público del sector rural. Y luego venimos nosotros, así que ya lo saben. Entre 21 y 22 horas, Conexión Auditiva, ¿con quien te habla? Jano Rodríguez, quien te acompaña, ¿cierto?, con la mejor música que está, como te decía, en los principales rankings internacionales y también en los 40 principales nacionales. Vamos a continuar revisando más música, nos vamos a quedar con esta... con esta canción que se llama Ponte Loquita. Aquí llega Kid Voodoo junto a Katibes.

seguimos avanzando en conexión auditiva junto al sonido de Inner Circle. Esto se llama Da Bung. 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
1: Nos quedamos junto al sonido de Tini. Esto se llama Una Noche Más. Somos Conexión Auditiva en la 104.3 Radio Karina.

0: Ya estamos llegando al final de Conexión Auditiva. 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Agradecemos tu sintonía. ¿Por qué no toca esta cosa? A ver. Debería tocar, a ver. Ahí sí. Oye, bueno, agradecemos tu sintonía, como todos los días. Te recordamos también que vamos de lunes a jueves entre las 9 y las 21 horas con la mejor música, la música que está en las principales pistas de baile nacional, en la música que está en los principales rankings internacionales y por supuesto nacionales. La radio que toca música juvenil y adulto joven está a la vanguardia con el sonido y los estilos que están puestos en boga en este momento en cuanto a lo musical. Así que yo me despido, gracias por tu sintonía. Yo soy Jano Rodríguez y te voy a acompañar en una nueva oportunidad cuando el reloj marque las 21 y sea la hora de Conexión Auditiva.
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0: Que esté muy bien, nos vemos.
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2: 22 horas. 7 minutos.

0: 22 horas, 8 minutos.
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0: 23 horas, 33 minutos.
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Como siempre, ha sido grato compartir con ustedes esta jornada que está finalizando. Nuestro propósito es seguir esmerándonos mucho más, cuidando cada detalle, para que nuestra compañía en las próximas horas sea una real alternativa, la que usted necesita en su diario quehacer. 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Les deseamos a todos un descanso grato y reparador para enfrentar luego los desafíos del nuevo día. 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Buenas noches, San Carlos. 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Buenas noches, Chile.

Hola, hola, ¿qué tal? ¿Cómo están? Muy, pero muy buenos días. Sean todos bienvenidos a este show de noticias de Oh, Karina, al despertar. Es día jueves 8 de octubre. Mira cómo va avanzando el mes de octubre. De a poquitito avanza octubre. Y ya vamos en el día 8 de octubre. Muy buen día. Bienvenidos, como siempre, que el buen Señor, el Padre Dios, en su inmensa bondad, qué duda cabe que el bondadoso nos llene de muchas bendiciones y éxito y sea una excelente jornada tanto para ustedes como para quienes trabajamos acá en la radio Ocarina, para sus familias y también para nuestras familias. Bueno, 7 de la mañana con 7 minutos, vamos de inmediato a revisar el santoral de la Iglesia Católica. Hoy día está recordando a San Caligno. No, me equivoqué de fecha, perdón. No, ahí sí, 8 de octubre, Nuestra Señora de Begoña. Nuestra Señora de Begoña. Recuerda hoy el santoral de la Iglesia Católica. Es el día número 281, es el día hábil número 5 de un total de 21. Nos quedan 23 días para finalizar el mes. Quedan 3 días para el próximo feriado, que es el lunes.

Estamos en la semana número 41 y ya nos quedan 84 días para culminar un año más en nuestras vidas. Así es, estamos en el día número, reiteramos, día número 281. Buen día, bienvenidos, comenzamos este show de noticias de Ocarina al despertar en día jueves ya, de este jueves, empieza ya a oler a fin de semana largo. 7 de la mañana con 8 minutos, 7-8. Esto es Ocarina al despertar. 7 de la mañana, 8 minutos.

Son ya las 7 de la mañana con 11 minutos. 7 con 11 minutos. Es día jueves 8 de octubre. Deseando a todos una excelente jornada. Vamos a revisar de inmediato el tiempo. Nos va a acompañar el tiempo, la madre naturaleza. ¿Qué dice la naturaleza el día de hoy? Vamos a revisar por acá el diario. Perdón, vamos a revisar el informe del tiempo. Estamos clarito, ya estamos durmiendo. Vamos con Arica, siempre Arica, la ciudad de la primavera, 23 grados en Arica, 23 para Iquique, 22 para Antofagasta, 23 grados para Copiapó, en La Serena y Coquimbo, 19 grados en Valparaíso, tampoco hay lluvia, 16 grados en Santiago, no llueve hoy, 19 grados en Rancagua, 19 grados en Talca, París y Londres, 19 grados en Chillán, llueve o no llueve, por la tarde dicen que llueve en Chillán, en Concepción, 16 grados, Temuco, 19. En Valdivia 19, Puerto Montt 18, Coyhaique 14 grados, en Torres del Paine 16, en Punta Arenas, allá en la tierra del ovejero 12 grados, en el territorio antártico chileno va a caer agüita, ya va a llover allá en la Antártida. Veamos el tiempo para el archipiélago Juan Fernández, porque Chile es país tricontinental. Tenemos en Juan Fernández 14 grados, Isla de Pascua 21 grados, lluvia. El tiempo para, veamos el tiempo, para la región de Ñuble. ¿Qué dice la región de Ñuble, sus principales ciudades? Nos vamos a Copquecura, 17 grados en Copquecura. Chillán y San Carlos, 18 grados la máxima. Se espera nubosidad parcial en la mañana y en la tarde, nublado y probables tormentas eléctricas. Vuelve a llover en San Carlos, lo destaca por acá la Dirección Meteorológica de Chile. Tendremos lluvia nuevamente por la tarde-noche. 7:13. A nadie le gusta la lluvia, pero ¿qué le vamos a hacer? Si no nos gusta, nos cambiamos de planeta nomás. Pues vamos ya a Marte, dicen que no llueve por allá. 7:14. 7:14. Jueves 8 de octubre. 7:14. Esto es Ocarina al despertar. Jueves 8 de octubre. Vamos a ponerle actitud, ánimo a esta jornada. Es casi ya fin de semana. Y este fin de semana va a ser largo. Claro, porque el lunes es festivo. 7:14. 7:14. En Ocarina al despertar. El día

Son ya las 7 de la mañana con 17 minutos, 7:17. Llueve para la tarde, se espera lluvia para la tarde, según el informe del tiempo, dato que nos proporciona la Dirección Meteorológica de Chile, perteneciente a la Dirección General de Aeronáutica Civil. En este jueves 8 de octubre. Nuestra Señora de Begoña, recuerde día, el santoral de la Iglesia Católica, en el día número 281 del año. Estamos a 3 días del próximo feriado, a 23 días del próximo mes. Vamos a saludar a quienes están reportando sintonía. Por ahí vimos a nuestra amiga Florcita Castillo. Buenos días, Florcita. Espero que nos esté mojando mucho. Arturito Rivera, ¿cómo está Arturito? ¿Cómo va Arturito? Vamos, estamos esperando el resumen de noticias ahí de nuestro amigo Arturo. ¿Sí? ¿Lo mandó ya o no? A ver, déjeme revisar los audios. Recién abrí los WhatsApp. Nada todavía. No hay resumen de noticias todavía. Sí, está grabando. Juanito Quesada está por ahí también. ¿Cómo estamos, Juanito? Juanito, buen día, que tenga buen turno ahí en los colectivos. Que le salga pura gente buena. Ya, ¿quién más? Tenemos por acá, no con plata muy alta esta hora ni con moneda de 10. Porque se enojan los chiquillos, bro. No todos, sí, pero la gran mayoría se enoja. Cuando el billete moja muy alto en la mañana, se enojan. Cuando la gente le paga con monedas de 10 pesos, también se enojan. Pero Juanito no es de eso. Juanito recibe. Todo es plata, dice Juanito. Todo es plata. ¿Ya? Saludos para el que tenga buen turno. Tenemos por acá también a nuestra amiga Rosita Romero Palacios. ¿Quién está por ahí? Marcelito López Ortiz. López Ortiz está también reportando sintonía. Jorge Gómez, Ariel Ortiz, José Antonio Jiménez. Todos ellos reportan sintonía a esta hora. Ya, vamos a revisar los diarios para que usted se levante informado. Jueves 8 de octubre, con la actitud de día jueves, oliendo ya a fin de semana, comenzamos este show de noticias de Ocarina al despertar. Falleció Mari Carmen, la adulta mayor de 87 años que conmocionó a España por su desalojo. El medio condorito que se mandó el gobierno español ahí con Mari Carmen, que es un nombre muy, muy común en España, Mari Carmen, ¿sí? Hay un tema de lo duodinámico que se llama Mari Carmen, ¿o no? Vamos a buscar por ahí, si es que lo encontramos, al duodinámico y el tema Mari Carmen. La mujer murió en el hospital Gregorio Marañón, en Madrid. En el pasado mes de septiembre, la adulta mayor había sido desalojada de un departamento del barrio Retiro, en el cual llevaba viviendo décadas, y su caso avivó las protestas por la crisis inmobiliaria de España. De repente uno ve España, ¿cierto? Un país con miles de años de historia y igual tienen problemas, ¿no? Bueno, vamos a ver si encontramos la Mari. Aquí encontré Mari Carmen. La tengo lista ya, con el dúo dinámico. Seguimos avanzando. ¿Qué más destaca por acá? Canciller responde a Jude por Estrecho de Magallanes. No necesitamos el apoyo de nadie para defender nuestra soberanía. El peladito Jude, porque es calvito, el canciller, ¿cierto? El embajador de Estados Unidos mete harto la cuchara, sí. Y él no debe meterse eso porque los embajadores no tienen que meterse en la política de otro país, ni siquiera opinar. Por si usted algún día le toca ser embajador en algún país del mundo, lo primero que tiene que hacer es no hablar de la política de ese país donde usted va a ser embajador. No siga los malos ejemplos del pelado Jude, que es el embajador estadounidense. ¿Qué más destaca por acá? Incluso desde India y Australia, prensa internacional reaccionó al rescate de Morocho en el río Mapocho. ¿El Morochito? ¿El que toca música? ¿El que anda en colectivo? ¿No? Ah, el perrito Morocho. Ah, ya, perdón. Me equivoqué de Morocho. ¿Qué más destaca por acá? El día más triste de mi carrera, el emotivo discurso de Messi en su despedida de la selección argentina. Va, yo pensé que lo habíamos retirado nosotros en la Copa América, centenario, ¿no? De ahí yo como me perdí el fútbol. Yo la última vez que supe de Messi, supe que se había ido en la Copa Centenario. Se fue de nuevo. Bueno, esta es una noticia triste, pero nadie es eterno en el mundo, como decía otro cantante por ahí. A los 81 años muere Piero, reconocido cantautor italiano radicado en la Argentina. El tema más emblemático de Piero es un buen tipo, mi viejo. Bueno,
El autor de Mi Viejo falleció a los 81 años. Estas son las principales informaciones que destaca por acá el diario lanación.cl. Y lo prometido es deuda. Aquí está Mari Carmen con el dúo dinámico. 7 de la mañana con 22 minutos. 7:22. Nos levantamos al ritmo de la música. Viejita pero bonita.

Ahí está Mari Carmen, éxito de 1961 con el dúo dinámico. Ahí estaban las voces de Manuel de la Calva, digo, y Ramón Arcusa. El dúo dinámico. Seguimos avanzando. ¿Quién fue el que falleció del dúo dinámico? De la Calva, ¿cierto? De la Calva, queda vivo Arcusa. Sí. Y Mari Carmen, bueno, ahí está un temita en homenaje a esta señora de 87 años. Que conmocionó a España y a todo el mundo y fue desalojada de su casita. Bueno, aquí también ocurren muchas situaciones así. Nos olvidamos a veces. Por eso, la cultura asiática nos enseña, ¿cierto?, a respetar a nuestros mayores. Pero acá, en realidad, como se dice en Chile, no estamos ni ahí con los adultos mayores. ¿O no? No todos, pero la gran mayoría sí. 7:25, seguimos avanzando en este show de noticias de Ocarina al Despertar. A ver, ¿qué tenemos por acá? Vamos a revisar el portal de noticias hoychile.cl, ¿sí? Pero abrimos el diario Hoy por Hoy. A ver, ya que andan siendo tanta encuesta y falta harto tiempo para las elecciones. ¿A gente le gusta eso? Yo te veo en las redes sociales. Yo me acuerdo que yo también lo hacía antes y después dije, al final siempre son los mismos. Yo me acuerdo que yo hacía la típica pregunta en el programa. Si este fin de semana fueran las elecciones municipales, ¿por quién votaría usted? Y al final te llamaba los puros comandos. ¿O no? O los adherentes. ¿Ya? Bueno, ¿qué tiene que ver con esto? Aparece a toda portada en el diario Hoy por Hoy Michelle Bachelet. Yo creo que sí. Bachelet se abre a candidatura presidencial. Las dos veces presidenta dijo, yo voy a intentar. Otra cosa sería si los partidos así lo quieren. ¿Vea usted a la expresidenta Bachelet en el periodo 2030-2034? Y ahí la pregunta, ¿qué dice usted? ¿Votaría? Ahora, si pusieran a Boric y Bachelet, porque de seguro va a haber una primaria, ¿por quién vota usted? ¿Por Boric? ¿Por Bachelet? Ahí se las dejo. Ya que están tan de moda adelantarse a las elecciones. Eso es como país tanteando el terreno nomás, ¿cómo van? Bueno, cambiamos radicalmente de tema. Otro de los temas que nos apasiona es el fútbol. Antofagasta. Al Antofagasta le dicen los Pumas, ¿no? Pegó el tremendo zarpazo. Hay un libro, no sé si usted lo ha leído, usted que le gusta leer libros, ¿se lee el libro todavía? ¿No? Se llama El Zarpazo del Puma. ¿Lo ha leído? ¿Lo conoce? Léalo. Tiene que ver con la historia de Chile y sobre todo en una época conflictiva de nuestro país. El Zarpazo del Puma se llama el libro. Bueno, el Puma, Antofagasta pegó el tremendo zarpazo y le dio el primer zarpazo a la U en Copa Chile. Los Pumas se impusieron 2-0 en casa en el partido de ida de los cuartos de final. Muere la inolvidable voz de mi viejo. El cantante argentino tenía 81 años y fue autor de icónicas canciones. Tiene buenos temas, Piero, ¿eh? Las mascotas pueden sufrir reacciones alérgicas por picaduras. Especialistas dan consejos para detectar síntomas y auxiliarlos. Ahí aparece la imagen de un perrito echadito así, mirando una abejita que está volando sobre su nariz. Si la abejita le pica al perrito, ¿qué hace usted? Bueno, ahí aparecen las respuestas hoy en el diario Hoy por Hoy. Son ya las 7:29, 7:29 en este show de noticias de Ocarina al Despertar. Este es el Papurri. Este tema pertenece a Tito Fernández, pero que lo publicó en 1971, pero esta es la versión de 1995 del Papurri, Miguel Piñera. Este tema se llama El Despistado. 7:29.

0: Hacemos una pausa comercial y ya regresamos con más de Ocarina al Despertar, junto a Guillermo Ríos Isla.
1: 7 de la mañana, 32 minutos.
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5: De vuelta junto a ustedes. A ustedes les gusta la música country, pero el country pop. Sí, bueno, este tema fue muy famoso en su época. Aquí está el grupo Rednecks, que ni siquiera eran gringos, eran suecos. Aquí nos trae este tema, country. Faltan 25 para las 8. Yo me acuerdo cuando lo tocaban en la... en las discotecas, se volvían todos locos. Y como si estuvieran montando un de estos caballos en el rodeo americano. ¿Lo has visto, no? Ah, sí. Yeah. 25 minutos faltan para que sean las 8. 25 minutos faltan para las 8.

Ahí estaba el Rick Nix, la banda sueca que nos traía ese tema country pop. Así es, 22 minutos faltan ya para que sean las 8 de la mañana. ¿Qué dice el tiempo? Llueve, no llueve, nos tiene tiritón este tiempo. Oiga, a mí me tiene nervioso. Sí, el ojo ya me salta ya. Claro, cuando le salta el ojo uno quiere decir que la presión arterial no anda muy bien, ¿no? Sí. Bueno, nublado, chubascos débiles y probables tormentas eléctricas se pronostica para la tarde. ¿Y en la mañana, dice usted? En la mañana, nubosidad parcial variando a nublado. Y mañana viernes también llueve. ¿Cuándo no llueve? Sale mejor decir, ¿qué día no llueve? El sábado no llueve. El domingo tampoco llueve. El lunes tampoco llueve. Ah, qué bueno, dice usted. 21 minutos faltan para que sean las 8 de la mañana, 21 para las 8. Vamos a revisar por acá más diario para que usted se levante informado. ¿Ya? Aprobación, ¿cierto?, de Ruf. Kass apuntó a votos en contra y dijo que esas leyes son importantes. Cuidemos a nuestros carabineros, cuidemos a nuestras fuerzas policiales, aseveró el jefe de Estado. Aparece hoy día destacado en el diario o en el portal de noticias hoychile.cl. Mesa del Senado tras declaraciones de Jude. La soberanía de Chile no depende de ninguna nación extranjera. El presidente de la Cámara Alta, la senadora Paulina Núñez, y su vicepresidente, el senador Iván Moreira, firmaron una declaración pública en la que abordaron los dichos del embajador de Estados Unidos. Este pelado, con cariño, pelado Yut. Más peligroso que el pelado este de la convención, ¿se acuerdan? Pelado Bade. ¿Qué más destaca por acá? El portal de noticias hoychile.cl. Incendio afecta al Teatro Municipal de Maipú. Reportan un bombero y un civil lesionado. ¿Qué más destaca por acá? El diario. Detienen a un gendarme de Concepción imputado por el delito de tráfico de drogas y asociación criminal. Prisión preventiva para extranjero que por homicidio, tentado y delitos de ley de arma en Copiapó. Y murió Mari Carmen, la anciana cuyo desahucio encendió las protestas por la vivienda en España. Bueno, nosotros ya le rendimos ahí un homenaje ahí con un tema del dúo dinámico a Mari Carmen. Faltan 19 minutos para que sean las 8 de la mañana. 19 para las 8. Es día jueves 8 de octubre. El santoral recuerda a Nuestra Señora de Begoña. No se lo olvide, el Señora. Nuestra Señora de Begoña. No de Gorgoña. Es otra. Es el día número 281, día hábil 6, un total de 21. 23 días quedan para decirle chaito a octubre. 3 días quedan para el próximo feriado. Estamos en la semana 41. Y para que termine el año 2026, quedan 84 días. No queda nada, ¿eh? Como la recta final. Faltan 18 para las 8. 18 minutos faltan para las 8 en Ocarina al despertar.

Ahí estaba la Natalia Oreiro, tu veneno, la Nati Oreiro. Uruguaya la Nati Oreiro, actriz y cantante. Hoy en día está más dedicada a la actuación, ¿eh? Hemos visto estas películas muy buenas películas ahí de la Nati Oreiro. Saltó en la actuación siendo una teleserie llamada Muñeca Brava, ¿no? ¿Sí? ¿De qué teleserie? Sí, buena teleserie. Avanzamos en este Ocarina al Despertar. 16 minutos faltan para que sean las 8. ¿Sí? Vamos a saludar a más amigos que están reportando sintonía. Tenemos a Claudio Sánchez, Mónica González, nuestro amigo Rafa, el Rafita. Hacía tiempo que no escribía Rafita, Rafita Valdés. ¿Cómo va? Marcelito Troncoso, que decían Marcelo. Ya. Vamos a seguir con más diarios, pero antes vamos a revisar los indicadores económicos. ¿Cómo está la economía hoy día? Valor. Unidad de fomento, 41.122 pesos 74 centavos. 41.122 pesos 74 centavos valor de la UF. ¿Lo multaron? ¿Sí? ¿Cuánta UTM tiene que pagar? Ya. Usted sabe cuánto tiene que pagar. Yo le digo que el valor de la UTM, una UTM, 72.151 pesos. 72.151 pesos unidad tributaria mensual. Vamos por acá por el dólar. Subió de nuevamente el dólar. ¿Qué pasó con el dólar otra vez? Ha comprado poco en el cyber. Compre más para que baje el dólar. 979 pesos 85 centavos. 979 pesos 85 centavos dólar. Y el euro, 1.097 pesos 13 centavos. 1.097 pesos 13 centavos cuesta un euro. Ahí están los indicadores económicos, información que nos entrega el Banco Central de Chile. ¿Quién más reporta sintonía por acá? Nuestra amiga Cintia Vázquez Loreto Palma está también reportando sintonía por acá. Nuestro amigo Joaquín, el Juaco López. Y por acá nuestra amiga Carmencita Zúñiga de Cocinería Las 7 está también reportando sintonía. Que tenga excelente jornada, Carmencita, que le vaya muy bien hoy día. 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Ya, un caldillito, un cafecito. Tira hasta bracerito para que caliente los piececitos porque está helado. Parafina no tiene porque está muy cara la parafina. Al ministro Quiroz le cambiaron el apellido, ¿eh? Ahora se llama ministro Quirozen. Ya, Quirozen. ¿Se entendió, no? Ya. Seguimos con los diarios, vamos con el diario de las últimas noticias. Hablando de ministros, aparece la ministra, esta es la ministra de Ciencias. Aparece toda portada, con una chomba, como decíamos antes, color violeta, ¿sí? Con un gualito, eso como va la abuelita, con su sonrisa ahí. No sé qué quiere decir, pero dice, yo era la primera que llegaba al trabajo y la última que se iba. Ministra de Ciencias, Jimena Lincolnao, cuenta su historia de superación y analiza cómo enfrentar las ventajas de la IA. O sea, para llegar a ser, si usted quiere ser ministro o ministra como Lincolnao, tiene que llegar primero que el jefe o que la jefa. Y después tiene que irse después que se va el jefe. Así algún día puede aspirar como la ministra de Ciencias, Jimena Lincolnao. ¿Es Linco cuánto? Lincolnao, sí, está bien, exacto. Ya sabe, si quiere algún día ser ministro. ¿Qué más destaca por acá el diario? Papá de Vigorús. ¿Quién es Vigorús? El arquero de la selección chilena. Con los goles de Chile, pegué un grito a las 4 a.m. Oye, los mexicanos que están enojados. Oye, escuchaba a los mexicanos, decían, oye, perdimos con el equipo más malo de Sudamérica. Y usted dirá, pero si así terminamos las clasificatorias, terminamos último. Tienen razón, aunque nos duela. Pero ¿sabe? Lo bueno de ser último o de topar el suelo es que de ahí comienzas a pararte. Y esperamos que nuestra selección se levante. Y los mexicanos están enojados. Perdimos con el último, con el equipo más malo de Sudamérica, Chile. Universidad estrena cápsulas de descanso para alumnos con sueño. Bueno, usted dirá quién, chiquillos que viajan, algunos trabajan y obviamente que si andáis con sueño, si andáis mal, aunque
el profesor hable 20.000 horas, no te va a entrar la materia. Por eso es importante descansar, descansar. Sobre todo cuando se es joven. Cuando uno ya es viejo, ya con suerte dormís una o dos horas y el resto de la noche pasáis pegado al techo, ¿no? Menos mal que hiciste los teléfonos celulares y las novelas chinas o coreanas que dan ahí. ¿Sí o no? Claro. Sí, pues hay de estas series que dan con inteligencia artificial. Algunas son chinas, son coreanas, se ha topado con alguna de esas. Sí. Y de repente, cuando estáis en lo mejor, tipo 4 de la mañana, y te aparece la publicidad. Pinche aquí si quieres seguir viendo cómo termina esta linda historia, ¿no? Me han contado. Ya, ¿qué más destaca por acá? El auto perdido del chino, hablando de chino, causa interés turístico en el ámbito del carrete es histórico. Bueno, ahí están las principales informaciones que destaca por acá el diario, en este caso, las últimas noticias. Ahí aparece la foto del auto del chino, ¿eh? ¿Sí? Se derritió la nieve y se ve el auto del chino. Pero creo que volvió a nevar y se volvió a tapar el auto, ¿no? Ahora sí que vamos con la música. Faltan 10 minutos para que sean las 8 de la mañana. 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Esa es la idea. Por algo es un despertador musical informativo. ¿Sí? Faltan 10 minutos para las 8. 10 para las 8.

Estamos ya a 7 minutos de que sea las 8 de la mañana. 7 minutos faltan para las 8. ¿Qué dice el tiempo? El tiempo, el tiempo. Usted que está ahí, ¿llevo o no llevo paraguas para la tarde? Llegue nomás porque se espera lluvia. Nublado y chubascos débiles y probables tormentas eléctricas, rayos, centellas y todo lo que usted quiera. Échele nomás, échele nomás. Sí, todo puede ocurrir en esta época del año. Bueno, este es el fenómeno del niño Godzilla, ¿sí o no? Que dice que va a traer para el verano las mismas lluvias y temperaturas de 40 grados. ¡Ay, mamita querida! ¡Qué verano vamos a tener! Bueno, ¿qué le vamos a hacer? Faltan 6 minutos para que sean las 8. Si no les gusta, si va para alguna de las islas de Venus, Júpiter, o para la isla de Endor, ahí donde viven los Ewoks. Me fui para el mundo de Star Wars. Vamos con la tercera, diario La Tercera, que está como acá en Noticias Nacionales. Encuentran cuerpo sin vida en canal del río Mapocho, en la

Familia termina con dos heridos a bala en Peñalolén. ¿Qué más destaca La Tercera? Tribunal fija audiencia de cautela de garantías por Luis Hermosilla en la antesala de la preparación del juicio oral del caso Audio. Región Metropolitana registra el octubre más lluvioso de la historia y sufre el desborde del río Mapocho en Talagante. Seguimos revisando noticias del diario La Tercera. Recortes le ganan el primer gatillo al Mineduc tras rechazo de comisión mixta al presupuesto de educación superior. La mano de los senadores de Urresti y Bodanovich para salvar a última hora a la ministra Rojas como nueva suprema. Crítica del general en retiro, Yáñez, al pizarrón. Las cifras detrás de las propuestas del gobierno para mejorar los bonos de carabineros. Mujer fallece atropellada por bus red en plena Alameda en Santiago Centro. ¿Qué más destaca por acá? Agenda de seguridad, oposición se divide y queda en encrucijada ante una nueva reforma. Están los titulares que destaca por acá el diario La Tercera, cuando ya faltan 4 minutos para las 8. 4 minutos faltan para las 8. ¿Necesita energía? ¿Le hace mal la cafeína? ¿No puede tomar café? No importa. Aquí le vamos a inyectar energía positiva a través de la música de Rata Blanca. Este tema se llama Aún Estás en mis sueños. Los argentinos, Rata Blanca. Faltan 3 minutos para las 8. 3 para las 8 en Ocarina al despertar. Es día jueves 8 de octubre.

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1: 8 de la mañana. 2 minutos.
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5: Estamos de vuelta junto a ustedes cuando son las 8:06 y volvemos con Bruno Mars en la música. ¿Sabe por qué volvemos con Bruno Mars? Porque está de cumpleaños, Díaz. Sí. Yo siempre he pensado que Bruno Mars puede ser hijo de Michael Jackson, ¿ah? Se parece, ¿ah? Yo no sé, queda mirando. No sé, hijo de Michael. Bueno, Bruno Mars nació el 8 de octubre de 1985 y está cumpliendo hoy 41 años.

0: Bien, ahí escuchábamos a Bruno Mars con ese tema musical, ¿ah? Bueno, Bruno Mars está, ese tema se llama Look It of the Heaven, algo así como Fuera del Cielo, tema que publicara en 2012. Y Bruno Mars está de cumpleaños, día, nació un día como hoy, y está cumpliendo 41 años, cantante, compositor, productor musical, coreógrafo estadounidense. Heredó los genes de su padre. Michael Jackson, no, que es parecido, se parece, sí. Bueno, 41 años cumple Bruno Mars. Seguimos avanzando, volvemos a lo nuestro, volvemos a las informaciones para que usted se levante informado. Jornada de día, estamos a día jueves. A ver, ¿qué destaca por acá? El diario El Mercurio. El interlocutor de la reforma de seguridad. El creciente protagonismo de Rabat. Es valorado como un perfil dialogante. ¿Qué más destaca El Mercurio? Riña familiar termina disparos en Peñalolén. Hay heridos graves y detenidos. Destaca por acá el diario. Al menos dos hombres recibieron disparos. ¿Qué más? Hallan cuerpo de hombre en el río Mapocho a la altura de Providencia. Investigan las causas de su muerte. El incómodo escenario que abre para el Partido Socialista la nueva reforma de seguridad. Se reduce el margen para condicionar su avance. A ver, uno en investigación y en otros dos hay detenidos. Las indagatorias por los asesinatos a carabineros este 2026. ¿Qué más destaca por acá? El Mercurio, 8.12. Interior complementa o completamente quemado, dicen las imágenes de los graves daños que causó el incendio en el Teatro Municipal de Maipú. Rusia desmiente rumores sobre un segundo caso de peste neumónica y descarta riesgos. Chile probará qué tan precisa es la inteligencia artificial para detectar cáncer de mama en el país. Mesa del Senado rechaza dichos de Job sobre cooperación. La soberanía de Chile no está en discusión. La reacción y la lectura que generó en la izquierda el "yo creo que sí" de Bachelet. O sea, se nos viene Bachelet 3.0. ¿Qué cree usted? Ahí se la dejo. Liceo número 1 denuncia que 4 funcionarios fueron rociadas con líquido inflamable. Ayer debieron suspender las clases por desórdenes. Estudiante de 19 años muere tras ser atropellada por un bus red en la Alameda. El conductor quedó en calidad de detenido. Muere Piero, reconocida voz de mi viejo. Soy pan, soy paz, soy más. Hay un tema que se llama Tengo la piel cansada. También es bueno ese tema de Piero. Tenía 81 años. Estudio de carabineros identifica factores de riesgo en casos de violencia intrafamiliar. Agresores, inestables, imprescindibles y armados. Ahí están las principales informaciones que destaca por acá el diario El Mercurio. La inestabilidad emocional que tiene mucha gente hace que no sabes cómo va a reaccionar. Aunque te digan, no, si yo sé controlarme. Seguimos con la música, con los clásicos. Este es un clásico ochentero, año 1984. ¿Eh? Virus. Y este amor descartable.
1: Encontrarte en algún lugar.
0: Un clásico del rock latino.
1: Aunque sea muy tarde.
0: 8:14. Saludos ahí para todos los lolosaurios que van ahí en la sintonía hasta ahora. Dejando a los hijos algunos. Algunos por ahí a los nietos.
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0: Ah, usted no llega a nadie. Usted se quedó batido nomás.
1: Es el mundo.
0: Bueno, su decisión. 8:14.

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Virus, ahí estaba ese tema, Amor Descartable, uno de los grandes clásicos del rock latino y el vocalista de Virus en aquel entonces era el fallecido Federico Maura. Productor también, pues él fue el que apadrinó a una banda llamada Soda Stereo. Fue el primer productor de Soda. 8 de la mañana con 18 minutos. Vamos con la discusión de Chillán. ¿Qué destaca la discusión? Proyectos ingresados a evaluación ambiental este 2026 registraron el volumen de inversión más bajo de la década. Entre enero y septiembre sumaron 182,5 millones de dólares, lo que significó una caída del 73,9% respecto a igual periodo de 2025. ¿Qué más destaca la discusión de Chillán en portada? Core aprobó compra de 2.702 hectáreas del fondo Bullileo para crear área protegida en San Fabián. Ahí dentro de ese fondo está la famosa Laguna de la Plata. Denuncian congestión vehicular tras reapertura de Francisco Ramírez. Esto es en Chillán. Desarrollan en Chillán. Bueno, algo de los salmones, en el caso justo está borrosa la imagen ahí. A ver, veamos. Desarrollan en Chillán aditivo natural para inhibir virus en la industria salmonera. Ahí está. Y lo que pasa es que estas son capturas que le hacen al diario. Y a veces salen medio borrosas y la letra no se entendía. Bueno, 20 detenidos por el delito de abigeato se registran este año en Ñuble. Alcalde de Ñuble cierran filas. Objetivo es revertir recorte del presupuesto. 8:19, ahí están los titulares del diario La Discusión de la vecina ciudad de Chillán. 8 de la mañana, 19 minutos. ¿Qué dice el tiempo? Echémosle un ojito al tiempo, puede que haya cambiado. Ya, pues San Isidro, denle un respirito, tanta agua todos los días, por favor. De arriba responden, ¿no querían agua? Pero nunca tanto. A ver, se espera agüita hoy día desde las 17 horas en adelante. Están dadas las condiciones de que pueda caer agüita. 8 de la mañana, 20 minutos, 8:20. 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

Ya no, de vuelta junto a ustedes, de vuelta, de vuelta, de vuelta, de vuelta. Y estábamos conversando con Miguelito, que se acordó, ¿cierto? De lo que nosotros íbamos a hablar más tarde. Bueno, hoy día vamos a saludar a toda la gente de la 11 de septiembre. La querida 11 de septiembre, algunos le tienen miedo ir para allá. Algunos que llevamos, yo llevo viviendo, a ver cuánto más o menos por allá por la 11 de septiembre. Unos 25 años llevo viviendo antes. Yo vivía al lado, antes yo vivía en Cayo Higgins. Pero vamos a saludar igual a la gente ahí de la 11 de septiembre. Porque ¿sabes lo que ocurrió un día como hoy? 8 de octubre, no me acuerdo si es del 69 o del 70. Ahí no la tengo clara, la memoria me falla un poquito. ¿Sí? Pero en la madrugada del 8 de octubre se produce la famosa toma de los terrenos donde actualmente está la gran población 11 de septiembre. ¿Ya? Eso fue en 1970, no sé si el 69 o 70, no me acuerdo bien. Voy a buscar la información. Pero sí me acuerdo, ¿cierto?, que don Elías Valenzuela Rodríguez, conocido como el Chico Elías, quien dirigió a los pobladores de distintos campamentos de San Carlos a tomarse los terrenos. Los terrenos, me acuerdo que eran de el empresario agrícola y ex alcalde sancarlino Constanzo Silva. Si me equivoco, usted me dice, ¡epa! ¿Ya? Expropiado de la Corporación de la Reforma Agraria, Cora. ¿Ya? Ahí. Inicialmente, la toma, porque fue una toma de esos terrenos, se llamó 8 de octubre. ¿Sí? Por eso que hoy día estamos a 8 de octubre. ¿Ya? Y el nombre cambió después del golpe de Estado en 1973. Y su nombre fue cambiado a Población 11 de Septiembre. Más o menos en resumen. Pero la toma de los terrenos donde día hasta la 11 de septiembre fue un día como hoy. Ahora, este hecho queda grabado en un mural que usted cada vez que pase por el nuevo CESFAM, SAR o consultorio Dr. José Durán Trujillo, que pronto comenzará a funcionar, ahí aparece don Elías Valenzuela Rodríguez, conocido como el Chico Elías, el que lideró la toma. Eso ocurrió un día como hoy, 8 de octubre. Gracias a nuestro amigo Miguelito, que se acordó. Yo lo tenía en mente, pero lo iba a decir más tarde, pero Miguelito me dijo, oiga, si hay mucha gente que lo escucha hasta ahora, dele, recuerde que hoy día, la 11 de septiembre, actual 8 de octubre, está de cumpleaños. ¿Ya? Los terrenos fueron tomados un día como hoy. Historia de San Carlos. Historia de la 11 de septiembre. Historia de la 8 de octubre. Vamos a revisar por acá el último diario antes de irnos a la pausa, el necesario coffee break. ¿Ya? Vamos por acá a revisar el diario Crónica de Chillán. Diario Crónica de Chillán destaca: Consejo Regional aprobó 3.854 millones para adquirir terreno para viviendas. ¿Qué más destaca por acá el diario? Municipio entrega subvenciones por más de 156 millones a organizaciones. Inversiones superarán los 227 mil millones de pesos según presupuesto 2027 en la región. SEC investigará corte de luz que afectó a más de 123 mil personas. El corte del otro día. Aquí nos dejó el computador entre Tongo y los vinos, ¿eh? Sí, quedó dañado el computador acá, así que yo creo que vamos a tener que ir a alegarle ahí a la CG. San Carlos implementa su primera patrulla forestal municipal. Carabineros detuvo por delito de abigeato a comerciante. Prisión preventiva para mujer que asaltó a otra que esperaba micro. Yo creo que sí. ¿Quién dijo eso? Michelle Bachelet se abre a una tercera carrera presidencial. ¿Qué dice usted? ¿Cómo la ve como presidenta? Los tres ejes de la nueva propuesta de reforma constitucional en seguridad. Prodemus, sindicato apunta a Caramanos y a exministra reconoce aumento de la deuda. Jud. Si Chile quiere ayuda por derechos de Magallanes, debe trabajar con nosotros. ¿Y quién es Jud? Jud es el embajador de Estados Unidos. Si los argentinos quieren poner un pie
en el estrecho de Magallanes, tenemos que llamar al tío. Al tío Donald. ¿Aló, tío Donald? Los argentinos quieren invadir el estrecho de Magallanes. Tío Donald viene para acá con todos sus portaaviones y se le dice al argentino: ¿qué pasó con mi amigo? Mi amigo Chile. Bueno, eso es más o menos lo que hizo dar a entender el embajador Jud. Dijo: si quieren ayuda, pídela nomás. Vamos a ayudar. ¿Y qué dijeron los argentinos? No, no, si nosotros queremos ir de turista nomás. No conocemos el hecho. 8.29. Ahí está la noticia del diario Crónica de Chillán. 8.29. Hacemos un pequeño break. Nos vamos a un necesario coffee break. Y ya volvemos. Esto es Ocarina al despertar. 8 de la mañana, 30 minutos. 8 y media. Ya volvemos a las 9 con la mañana Ocarina.

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1: 8 de la mañana, 33 minutos.
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0: 8 de la mañana. 58 minutos.
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2: Calle Luis Cruz Martínez. La calle Luis Cruz Martínez lleva el nombre en homenaje a uno de los jóvenes soldados chilenos que participaron en la Guerra del Pacífico. Luis Cruz Martínez nació en Molina en 1866 y se incorporó al ejército de Chile siendo muy joven. Participó en distintas acciones durante la campaña de la Guerra del Pacífico y alcanzó el grado de subteniente. Es recordado especialmente por su participación en la Batalla de la Concepción, ocurrida el 9 y 10 de julio de 1882. Allí, junto a los soldados de la guarnición chilena, resistió durante 2 días ante fuerzas peruanas considerablemente superiores. Luis Cruz Martínez murió en combate a los 15 años, transformándose en una figura recordada de la historia militar chilena. Hoy, su nombre permanece en calles, plazas y establecimientos educacionales de nuestro país, como parte de la memoria histórica de Chile.
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Hola, hola, ¿qué tal? ¿Cómo están? Muy, pero muy buenos días. Sean todos bienvenidos a la mañana. Oh, Karina, mañana ya de día jueves, 8 de octubre. 8 de octubre, día jueves. El abrazo grande para todos ustedes. Estamos de vuelta en nuestro segundo programa en vivo y en directo en esta mañana. Oh, Karina, mañana de día jueves. Bueno, como siempre, que el buen Señor, el Padre Dios, en su inmensa bondad, qué duda cabe que Él es bondadoso, nos llene de muchas bendiciones y éxito para ustedes, para sus familias, también para nosotros y nuestras familias. Buen día, bienvenidos. Comenzamos esta jornada de día jueves 8 de octubre. Bienvenidos, bienvenidos a la radio Ocarina nuevamente, porque nosotros estuvimos de 7 a 8 y media en Ocarina al despertar. Ahora vamos con nuestro segundo programa en vivo y en directo. Estaremos junto a ustedes hasta el mediodía de Chile. Bienvenidos. 9 con 9.

Sin Bandera nos trae ese tema del año 2002. Eres sirena. 9:13 minutos en esta mañana, Ocarina, día jueves 8 de octubre. Día histórico para una conocida población en San Carlos. Ya vamos a estar hablando sobre eso en un ratito más. Jueves 8 de octubre. 9:13 minutos. Es hora de saludar a quien está en el onomástico día. El santoral de la Iglesia Católica está recordando a Nuestra Señora de Begoña. No se le vaya a olvidar el señora. Sí, Nuestra Señora de Begoña, no de Borgoña. Es el día número 281 del año. Es el día hábil 6, un total de 21. Quedan 23 días para finalizar el mes. Quedan 3 días para el próximo feriado. Estamos en la semana número 41, de un total de 52. Y nos van quedando 84 días para decirle adiós, goodbye, arrivederci, auf Wiedersehen, sayonara al año 2026. 84 días le van quedando a este año, año 2026. Así vamos avanzando en esta mañana, Ocarina. 9:14, ya vamos a revisar el informe del tiempo. ¿Cómo nos va a tratar hoy día la madre naturaleza? ¿A qué hora cree usted que va a llover hoy día? Sheena Easton nos trae este tema que publicara en 1984. Una vez en la vida. 9:14.

Sheena Easton nos acompañaba en la música una vez en la vida. Cantaba Sheena Easton cuando ya son las 9 de la mañana con 18 minutos. 9 con 18 de este día jueves 8 de octubre. Revisamos el informe del tiempo, dato que nos proporciona la Dirección Meteorológica de Chile, perteneciente a la Dirección General de Aeronáutica Civil. El tiempo y algo más. Este tiempo que nos tiene locos, locos, locos, nos tiene crazy, que un día llueve, que otro día no llueve, que llueve, en fin. Tenemos 11 grados de temperatura hasta ahora en la capital de la provincia de Punilla, que es San Carlos. Se informa una máxima de 18 grados para la tarde y probable lluvia desde las 17 horas en adelante. Desde las 5 de la tarde podría precipitar con tormenta eléctrica, rayos, centella, vientos tornádicos y todo lo que han pronosticado. Como dijo una amiga ayer, que pase para arriba nomás, que se vaya a la cordillera. Bueno, ese es el informe del tiempo para el día de hoy. Para mañana se espera nubosidad parcial y también lluvia aproximada desde las 17 horas en adelante. ¿Ya? Para el día sábado no hay amenaza de lluvia, el domingo tampoco y el lunes en la tarde comenzará a precipitar. El sol salió hoy día a las 7 de la mañana con 13 minutos, 7 con 13, cada día más madrugador el astro rey. La puesta de sol comenzará a las 19 horas con 57 minutos. Cuando falten 3 minutos para las 20 horas, comenzará a ocultarse el sol. A las 20 con 23, último rayito de luz. De ahí en más, comenzará la noche sancarlina. Ahí está el informe del tiempo, dato que nos proporciona la Dirección Meteorológica de Chile. En la música, La Oreja de Van Gogh. 9 con 20.

De vuelta junto a ustedes cuando ya son las 9 de la mañana con 24 minutos, 9 con 24 minutos. Ahí estaba ese tema con la oreja de Van Gogh. Bueno, vamos a saludar a quienes están de cumpleaños y días quienes nacieron 8 de octubre. Y vamos a saludar por acá a nuestro amigo Fabián Sepúlveda. ¿Cómo estás, Fabián? Un abrazo grande para ti que naciste un 8 de octubre. Felicidades. Para María Angélica Melgarejo. María Angélica Melgarejo nació también un día como hoy. ¿Quién más está de cumpleaños hoy día? Alejandra Sandoval. Alejandrita Sandoval de cumpleaños. Claudita Venegas. Víctor González. Paulita Venegas. ¿Quién más? Olguita Merino de cumpleaños. Silvia Jiménez de cumpleaños. Nuestra amiga Verito Merino Mendoza. Saludo ahí, la mamá de un muy buen amigo ahí. Saludo grande ahí para él. En especial para su mamita, para la Verito. Verito Merino Mendoza, que está de cumpleaños hoy día. Nuestro buen amigo Roberto Carlos Torres. Roberto Carlos Torres, o Roberto Torres, nació un día como hoy. Y en la música, el músico uruguayo Alejandro Capetelli nació también un día como hoy. Y nuestro buen amigo Javier Alejandro, ¿sí?, también nació un día como hoy. Y dentro de los famosos, ¿quién nació un día como hoy? Revisamos por acá. Dentro de los famosos, un día como hoy nació un tal Felipe Camiroaga. ¿Se acuerda de él o no? Todavía tiene las toallas de Felipe Camiroaga, ¿no? Bueno, Felipe Camiroaga nació el 8 de octubre de 1966. Fue comunicador, actor, presentador chileno, uno de los más reconocidos de la televisión chilena. Falleció en 2011 a la edad de 44 años en ese fatal accidente al archipiélago Juan Fernández. Bueno, Felipe Camiroaga nació un día como hoy. ¿Quién más nació un día como hoy? 8 de octubre de 1970. Está cumpliendo 56 años el actor Matt Damon. Ha hecho hartas películas Matt Damon, ¿eh? Muchas películas tiene Matt Damon. Y en la música, Bruno Mars nació un día como hoy, 8 de octubre de 1985. Está cumpliendo el día 41 años. Yo creo que este es el hijo perdido de Michael Jackson, Bruno Mars. Sí, porque además es cantante, compositor, productor musical, coreógrafo, bailarín estadounidense. Nació el 8 de octubre de 1985. Bruno Mars está cumpliendo el día 41 años. Y hay una importante efeméride en San Carlos. Esto ocurrió un día como hoy. Era el 8 de octubre de 1970. Y se produce a eso de las 2 de la madrugada la toma de los terrenos donde hoy día está la población 11 de septiembre. Uno de los líderes de aquella toma del 8 de octubre fue Elías Valenzuela Rodríguez, conocido como el Chico Elías, quien dirigió a los pobladores de distintos campamentos de San Carlos. Estos terrenos pertenecían al empresario agrícola y exalcalde de San Carlos, Constanzo Silva, expropiado por la Corporación de la Reforma Agraria, Cora, al poniente de la vía férrea en el sector Ultraestación, cerca del cementerio municipal, por si usted nunca ha ido para esos lares, o no se atreve, porque hay gente que tiene miedo. El inicio fue llamada Toma 8 de Octubre, pero tras el golpe militar, pronunciamiento militar, como usted quiere llamarle, se llamó 11 de septiembre, tal como se llama actualmente, ¿ya? Bueno, hay colegios, liceos, consultorio, tenemos de todo, grandes supermercados. Bien, la gran población 11 de septiembre. Se recuerda los 56 años de la toma de la 11 de septiembre, que se llamó Toma 8 de Octubre. Y ese hecho ocurrió hace ya 56 años. Así que la gran población 11 de septiembre y todas sus villas que están más abajo cumplen 56 años. ¿Qué le parece? Saludos para todos los habitantes de la gran población 11 de septiembre. 9.28. Seguimos en la resistencia. Ah, no, nada que ver. Me fui para el otro lado. No, Resistiré se llama este tema y lo trae el Dúo Dinámico. Canción que fue publicada
en 1988. 9:29 en la mañana, Ocarina. Como todos los días, haciendo historia en la radiotelefonía local. 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
1: 9 de la mañana. 33 minutos.
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4: Ya, de vuelta con ustedes cuando faltan 25 minutos para que sean las 10 de la mañana. Vamos cambiando radicalmente de tema porque la mañana es dinámica, las noticias, las informaciones que vienen llegando. Bueno, ayer en la tarde nos enterábamos de un lamentable fallecimiento de Piero Antonio Franco de Benedictis, nacido en Italia y falleció en Buenos Aires ayer 7 de octubre. Conocido por su nombre, Piero, quien nos acompaña con sus grandes canciones, pero la más emblemática, por eso quizás a lo mejor hay gente que ha sugerido otras canciones, pero sin duda la más emblemática de todas es la que tiene que ver con relación al padre. Falleció ayer, 7 de octubre del 2026, a la edad de 81 años. Tras batallar una prolongada enfermedad, según informó la familia a través de un comunicado en las redes sociales, que decía más o menos así. Con profundo dolor comunicamos el fallecimiento de nuestro querido Piero. A sus 81 años, su voz, sus canciones y su mensaje de paz quedarán para siempre con nosotros. Su luz va a seguir brillando en cada rincón donde su música siga llegando. Su familia y amigos, agradecemos los saludos. Buen viaje, querido Piero.

Ese tema lo publicó Piero en 1969 y desde aquel año nos ha ido acompañando para saludar a nuestros queridos viejos, nuestros queridos padres. La luz de la madre es tan resplandeciente sobre los hijos que termina opacando al padre. Pero cuando el padre ya no está y cuando a ti como hombre te toca asumir la responsabilidad de padre, ahí realmente entiendes la labor del padre. Es una bonita canción de Piero. Bueno, buen viaje, Piero, quien falleció ayer a la edad de 81 años. Seguimos avanzando en esta mañana, ya vamos a estar tocando más música de Piero, no se preocupe, si usted me sugirió un tema por ahí, vi alguien que me sugirió un tema, lo vamos a tocar en un ratito más, como en homenaje a la figura de Piero. Un italiano que se radicó en Argentina y obviamente sacó lindas canciones. La más emblemática, sin duda, Mi Viejo. Seguimos avanzando. La otra vez hicimos un ranking, me acuerdo yo, años atrás, o tiempo atrás. ¿Qué canción era más popular? ¿La de Piero o la de Gervasio con una pala y un sombrero? Tuvo altísima votación, votaron más de 500 personas y por ahí estuvieron casi 50-50. O sea, la gente gusta de ambas canciones para el Día del Padre. Tanto la de Piero como la de Gervasio. 19 minutos faltan ya para las 10 de la mañana. 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Volvemos a la música, a las canciones, a 18 minutos de las 10 de la mañana. La amistad, se llama este tema, o conocido como las cosas que vives. Laura Pausini. Faltan 18 minutos para las 10 en la mañana, Ocarina. ¿Qué hora llueve? Nos preguntan por acá. Después de las 5. Lluvia. Se espera después de las 5. Con rayos, centellas, vientos tornádicos. Y todo lo que se le ocurre. Ya con este fenómeno del cabro chico viene bien mañoso este año. Viene con todas las mañas. Después de las 5. Faltan 17 minutos para las 10. 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

Son las cosas que vive, se llama ese tema, y la amistad con Laura Pausini. Seguimos avanzando en esta mañana de canciones, en este día jueves 8 de octubre. Nuevamente el saludo para la población 11 de septiembre, porque se cumplen 56 años de la famosa toma, ahí liderado ahí por don Elías Valenzuela Rodríguez. Incluso en el mural que hay en el nuevo CESFAN, doctor José Durán Trujillo, ando lento hoy día. Ahí está la imagen de don Elías Valenzuela Rodríguez, conocido por sus amigos y por toda la gente que ha vivido en la 11 como el chico Elías. Ah, y saben el tiro que es. Bueno, uno fue de los que logró la toma y por años se llamó 8 de octubre hasta que decidieron cambiarle el nombre de 11 de septiembre. Que no tiene nada que ver con la 11 de septiembre de Chillán. En Chillán también hay una población 11 de septiembre, pero esa va en honor a los profesores, porque antiguamente el 11 de septiembre era el día del profesor, pero la cambiaron, ¿ya? Eso es. Avanzamos en esta mañana de canciones, de historias, y vamos a revisar por acá a nuestros amigos, ¿cierto?, que nos acompañan también en el auspicio en esta mañana, Ocarina. Y ya voy a leer, ¿cierto?, a quienes están escribiéndonos, agradecer que se tomen unos minutos y que, por supuesto, nos saluden esta mañana. Pero antes de ir con ustedes, vamos a saludar a los amigos de ALS Ingeniería, Internet y Televisión Digital en el campo. 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Vamos con saludos para quienes están ahí en sintonía, reportando sintonía. Tenemos a Carlitos Dante, mira. Tenemos a Blanquita Escobar, Nelly Arias, buenos días. Doris Carrasco, buenos días. Mireya Ortega Mendoza, Carmen Araya. Carmencita Araya también nos escribe por acá. Nuestra amiga Susana Irrazábal, que también nos escribe, nos da los buenos días. ¿Qué más tenemos por acá? María Angélica Toro Zúñiga, Erika Inostrosa, ¿cómo estás, Erika Inostrosa? Eliana Fuentes, y por acá tenemos también vía el profesor Esteban Veloso Reyes. Buen día, profesor. Por acá tenemos a Silvita San Martín, que nos pide un tema de Piero. Tenemos también por acá a nuestra amiga Gladys. Tenemos a Florcita Castillo, Marcelito López, Carmencita Zúñiga de Cocinería La 7, Arturo Rivera, como Arturito. Tenemos a nuestra amiga de Puente Ñuble ahí, Rosita Romero Palacios, Juanito Quesada, ¿cierto? Que dice que se va a retirar temprano el día porque va a celebrar el aniversario 56 de la gran población 11 de septiembre. Se retira temprano, ¿cierto? Sí. Bueno, ahí están los amigos y amigas que están reportando sintonía a esta hora de la mañana, cuando ya faltan 10 minutos para las 10 de la mañana. Los Ramblers, llamada la orquesta de los años felices.

Eso, besitos por aquí, por allá. Y harto becho, becho, becho y becho. Ahí estaban los Rambler y ese tema de que publicaron en 1971 que se llama Señor Amor. Señor Amor con los Ramblers. Bueno, seguimos avanzando en esta mañana. Antes de ir a las informaciones, saludo ahí para más amigas que están reportando sintonía. Tenemos por aquí a nuestra amiga Sarita Acuña Lagos, que nos escribe por acá también. Tenemos ahí a nuestro amigo Jorge Gómez, que también nos escribe. Ariel Ortiz, José Antonio Jiménez, Claudio Sánchez. Por acá tenemos a Mónica González, Rafael Valdés, Norita Sandoval, Marcelito Troncoso, Paolita Parra. Todos ellos reportan sintonía a esta hora de la mañana. Bueno, vamos a ir con informaciones. ¿Se acuerda de este asalto que ocurrió? Bueno, vamos a hablar del asalto a estas dos mujeres que ocurrió en San Carlos. Pero antes de ir con eso, vamos a recordar e indicar que estamos junto a Carnicería Los Gatis. 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A ver, vamos con esto que se especulaba, pero al final se confirmó. Fiscalía confirma robo violento de auto a dos mujeres en San Carlos. Dos mujeres sufrieron un robo violento de su auto en San Carlos. El hecho ocurrió el lunes 5 de octubre a las 22:20 horas frente al Parque Quirel. Según la denuncia, ambas iban en un Hyundai gris por calle Luis Cruz Martínez, cuando sorpresivamente un auto blanco con cuatro ocupantes se les acercó. Uno de ellos se bajó y disparó contra el parabrisas, que se quebró. Un fragmento rebotó e hirió a la conductora de iniciales AVP, de 47 años, quien sufrió la fractura de un dedo de una mano. Fue atendida inicialmente en el servicio de urgencia del hospital local y luego fue trasladada a una clínica de Chillán. Después de los disparos, los asaltantes obligaron a las dos mujeres a bajar del auto y huyeron con el vehículo y las pertenencias de las víctimas en dirección a la Ruta 5 Sur. La Fiscalía de Ñuble confirmó el asalto. La Fiscalía Local de San Carlos investiga el caso junto a la Brigada Investigadora de Robos, Viro, de la PDI. Hasta hoy no se ha informado de resultados de la investigación. Lamentable hecho ocurrido acá. Le enviamos toda la fuerza porque yo conozco a la persona que fue asaltada. Saludos para ella y pronta recuperación. Porque el susto tiene que ser muy grande, muy grande.

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1: 10 de la mañana.
2: En punto.
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3: Calle Luis Acevedo, en homenaje a Luis Alberto Acevedo Acevedo, nacido en Santiago el 23 de septiembre de 1885. Falleció el 13 de abril de 1911, a los 27 años de edad. Estudió aviación en París. A su regreso a Chile, se dedicó a las exhibiciones de acrobacia aérea. Encontró muerte al intentar realizar el vuelo más largo de esos tiempos, de Concepción a Santiago. Al emprender el vuelo en Concepción, su avión cayó en San Pedro, lugar cercano a la ciudad penquista.
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Ya estamos de vuelta con ustedes, escuchábamos a los fabulosos Cadillacs y ese tema que lleva por título Tanta Presión, sí, tema que fue publicado allá comenzando la década de 1990. Buena música, informaciones y por supuesto la grata compañía de ustedes que también pueden sugerir canciones, ya a través de los distintos medios en que Ocarina tiene al aire. Son cuatro señales que Ocarina tiene al aire. 104.3 frecuencia modulada en la región del Maule, Ñuble, Biobío. Estamos también a través de www.ocarinafm.cl. Estamos en la app y estamos también transmitiendo en el fanpage de la radio Ocarina. Saludos para Teresita Zapata, que nos escribe por ahí, y Zulema, que nos sugiere un temita de Luis Ángel. Antes de ir con esa canción, vamos a recordar e indicar que estamos junto a Supermercado Mi Casa. 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Dos funcionarios reforzarán prevención de incendios en San Carlos. Dos funcionarios de seguridad pública reforzarán la prevención de incendios en sectores rurales luego que este miércoles 7 de octubre se realizara lanzara la patrulla forestal. La iniciativa surgió para la prevención de incendios forestales de la temporada 2026-2027 y busca aumentar la presencia preventiva de sectores rurales y zonas con de interfaz de la comuna. El lanzamiento fue un acto con las autoridades. Los vecinos de sectores rurales de interfaz verán presencia preventiva en su entorno. Los dos funcionarios se dedicarán a difundir cómo prevenir incendios forestales. El material no precisa qué sectores visitarán ni en qué horarios van a aparecer. La patrulla forestal consiste en destinar dos funcionarios de seguridad pública a la difusión de prevención. Su trabajo se enfoca en los riesgos del territorio. Se aborda de forma integral con dos direcciones municipales a cargo. La Dirección de Gestión de Riesgo de Desastres y la Dirección de Seguridad Pública coordinan la patrulla. Al lanzamiento asistieron autoridades, representantes de instituciones de emergencia, dirigentes y funcionarios municipales. El director regional de CONAF, Ñuble, Domingo González, calificó la iniciativa como una excelente idea que apoya el trabajo de prevención en las comunas. Además, agregó, todos somos responsables de prevenir los incendios forestales. Luis Ángel nos trae este tremendo tema, porque 24 horas pueden ser toda una vida cuando dos se aman.

0: Ahí estaba un tema sugerido en esta mañana. La gente sugiere canciones en la mañana, oh, Karina. Ahí estaba Luis Ángel. 24 horas pueden ser toda una vida cuando dos se aman. Así es. Una historia de amor en poco tiempo puede quedar grabada a fuego para el resto de nuestras vidas. ¿Sí o no? No se necesita más que 24 horas. 10 con 18 minutos. Vamos avanzando en esta mañana. Y agradeciendo a todos quienes están escribiéndonos. Y, por supuesto, siguen la radio Ocarina en las cuatro señales. No somos una señal. Porque a veces nos dicen, oye, ¿ustedes están en puro Facebook? No. Error. No solamente estamos en Facebook. En nuestra página de Facebook, Radio Ocarina FM. Nuestra radio también sale por la señal online, www.ocarinafm.cl, la app, y en la región del Maule, Ñuble y Biobío, en la señal tradicional que es 104.3 de la frecuencia modulada. Estamos en cuatro señales en forma simultánea. De ahí que tenemos tanta gente atenta al programa de la mañana. Por eso mucha gente reporta, yo le digo, dígame usted que está reportando sintonía, ¿en qué plataforma nos está escuchando? Bueno, en un 99.9% a través de la radio. Medio tradicional, lo que la gente aún escucha radio. Y conversaba con alguien y me decía, una niña que es de Chillán, y me decía, oye, ¿y la gente todavía escucha radio? Claro que escucha radio. Sí, mucha gente escucha radio. 104.3 porque es la forma más cómoda. Ahora, conversábamos también con el temita de radio y yo le decía, mira, la gente o las radios chilenejas piensan que llegan a toda la región de Ñuble, y hay gente que hace radio en Chillán, no los conoce ni Santa Isabel acá en San Carlos. Y viceversa, quienes hacemos radio acá en San Carlos, estamos hablando de radio, no nos ubican en Chillán. ¿Por qué? Porque el fenómeno radial, estamos hablando de la radio donde usted sintoniza, es muy local. La radio en provincia es muy local. Porque la gente quiere saber qué ocurre en su pueblo, qué está pasando. Y por eso nosotros, a través de este programa, vamos informando lo que ocurre acá en San Carlos, ¿ya? Y también vamos revisando noticias a nivel provincial y también a nivel regional, ¿ya? Por ejemplo, la siguiente noticia que vamos a compartir acá en Radio Ocarina tiene que ver con patente de alcoholes para supermercado. No se votó en San Carlos. ¿Qué pasó? ¿Patente de alcoholes? Bueno, mientras preparamos esa noticia, 10:21, vamos a revisar por acá y saludar a los amigos de Ferretería El Porfiado. 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Nos vamos a la música porque salió el sol. ¡Qué bueno que salga el sol! Le vamos a cantar esta canción todos junto a Juan Gabriel. ¡Buenos días, señor sol! ¡Vamos!
1: Todas

Buenos días, señor Sol. Bueno, un ratito nos va a acompañar el sol en la mañana, en la tarde tendremos inestabilidad frontal, como se llama, ¿eh? Acá en la carta sinóptica que nos envían para acá, según los estocopascales, la presión barométrica y todo eso. Claro, la gente era, yo me acuerdo cuando daba el informe del tiempo, hablaban de la presión barométrica, los estocopascales y todo eso, y hoy día no se habla de eso. Hoy día lo único que la gente quiere saber, ¿llueve o no llueve? ¿En verano va a hacer calor o no va a hacer calor? ¿Sí o no? Bueno, vamos a ir con la noticia que habíamos adelantado en esta mañana, Karina. Bueno, el Consejo de San Carlos retiró este miércoles la solicitud de patente de alcoholes de supermercado Hiperchina de Serrano 340. Un nuevo informe lo declaró no apto. El 28 de septiembre, en sesión extraordinaria, el Consejo analizó la solicitud. Tras una carta de apoderado del Instituto Santa María, el alcalde postergó el análisis para recabar antecedentes. Según los concejales, no recibieron ninguno nuevo. Los apoderados argumentaron que afectaría a los estudiantes ver estanterías con bebidas alcohólicas dentro del local. La ley prohíbe vender alcohol a menos de 100 metros de un establecimiento educacional. Se mide desde el ingreso principal, que en este caso es calle Bilbao. El nuevo informe de la Dirección de Obras Municipales llegó cuando los concejales ingresaban a la sala. Declaran al local no apto para vender licores y contradice uno anterior del mismo organismo que era favorable. Tampoco hubo asesorías de las direcciones de control y jurídica. El Consejo Municipal decidió retirar la solicitud de la tabla. La Dirección de Obras Municipales emitió dos informes opuestos sobre el local. Hay un antecedente. Tras negarse la patente, un local nocturno de la variante San Agustín demandó al municipio y se debió otorgar la patente. Los apoderados dijeron: nos preocupa que nuestros hijos se vean expuestos a este expendio de bebidas alcohólicas. Ahora, se espera la reacción del empresario. Un concejal advirtió que no existirían razones legales para negarle la patente. ¿Cuánto dice la ley? ¿100 metros? Yo creo que si van, no es por defender al local comercial, pero si van a ser rigurosos y van a andar con la wincha de 100 metros, hay otros locales que están a menos de los colegios. Si fuera tan así, por eso digo yo, pues aquí va a ser el abogado del diablo, ¿sí o no? Que vamos a andar viendo con winchita 100 metros. Hay varios locales que yo conozco por ahí, no dan nombre, y están a menos de 100 metros de un colegio o de un consultorio también, ¿sí o no? Vamos a ver qué pasa. Como dicen los amigos del departamento de prensa, noticia en desarrollo. Leo Dan, y un clásico. Estas son las canciones viejitas pero bonitas. Este tema no es tan antiguo en el repertorio de Leo Dan. Debe ser uno de los últimos grandes éxitos de Leo Dan. Esta canción de Leo Dan se llama Pídeme la luna. O pídeme lo que quieras, te lo voy a dar. 10:29 en la mañana. Oh, Karina.

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1: 10 de la mañana, 32 minutos.
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Toda la vida estaba el clásico de Emmanuel. Emmanuel publicó este tema en 1986. Aunque originalmente esta canción de Emmanuel pertenece al gran Lucio Dalla, el mismo que cantaba Atento al Lupo. Este tema es de Lucio Dalla, del cantante italiano, y lo publicó él en 1984 bajo el título Tutta la vita. Ahí sí. De que perfeccionar un poquito mi italiano. Tutta la vita, eso es. En italiano, fue publicado por primera vez en 1984 por Lucio Dalla. Y la adaptación al español la hizo Emmanuel, que se transformó en todo un éxito este tema. Toda la vida, buen tema de Emmanuel. Faltan 19 minutos para que sean las 11 de la mañana. Vamos a seguir con informaciones del ámbito provincial, pero antes de ir con más informaciones, vamos a recordar e indicar que estamos junto a los amigos de Sur Pharma. 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Consejo Regional de Ñuble aprobó por unanimidad comprar 2.712 hectáreas del Fundo Buyileo en San Fabián. La inversión es de 2.699 billones de pesos. El Fundo Buyileo, conocido por albergar la Laguna de la Plata, está en la precordillera de San Fabián. Enfrentaba acceso irregular, acumulación de basura y prácticas turísticas irresponsables. Había un riesgo constante para quienes hacen trekking. El proyecto busca rescatar un ecosistema de la montaña reconociendo valor paisajístico. Contempla crear un área protegida bajo la ley número 21.600 que creó el Servicio de Biodiversidad y Áreas Protegidas. Así se recuperaría el ecosistema y se desarrollaría con parámetros de sustentabilidad. El predio abarca los 2.712 hectáreas de cordillera. El comunicado no dice quién lo administrará, ni con qué recursos. Sí aparece como necesidad inicial cerrar el terreno para controlar el ingreso. El Consejo Regional de Ñuble financia la compra dentro de la Agenda Ñuble 250. Se ha dicho que el predio pasaría a CONAF, que aún no se pronuncia. Esto oficialmente, lo que es más probable es que administre inicialmente la Municipalidad de San Fabián. El presidente de la Comisión de Presupuestos, Carlitos Chandía, dijo que la iniciativa cambiaría la vida y la economía de la comunidad y dará un lugar para desconectarnos y estar al aire libre. El vicepresidente Dalifor Franulk recordó que durante muchos años se acumuló basura en el lugar. Falta definir el plan de administración, quién lo ejecutará y dónde saldrán los recursos. Ya, ¿quién más está por ahí en sintonía? Saludos para Silvita Delgado, para nuestra amiga Lunita. Ella fue la que nos pidió el tema de Emmanuel, toda la vida. Mónica la vemos que nos está escribiendo por ahí. Mónica Sepúlveda, buenos días, Mónica. Y por acá tenemos a nuestro amigo Luchito Roja, fanático de la Copa Chile. Está contento con la Copa Chile, ¿eh? Sí, no sabía que era tan fanático de la Copa Chile, Luchito. Dice, me gustaría saludar a las colegas de la cocina del hospital, en especial a una colega que hoy nos vino a visitar. Y pone jajaja, jajaja. Ja, ja. Y lo otro, ¿qué está pasando con los grandes en la Copa Chile?
¿No es? Fanático el hombre aquí. Luchito, a usted le falta un pizarrón. Yo tengo un pizarrón. Yo tengo un pizarrón en mi casa. Le paso el pizarrón. Le voy a pasar los plumones. Y quiero que me haga un like. Un like tipo un ballet con pizarra y todo. Y me explique qué pasa con la Copa Chile. Luchito Rojas. Piero, que nos dejó ayer a los 81 años. Llegaste, Piero.

12 minutos faltan ya para las 11 de la mañana. Ahí estaba el recuerdo con Piero. Silvita nos sugirió ese tema. Llegando, llegaste. Este italiano que se radicó en Argentina y, bueno, nos dejó ayer a la edad de 81 años. Su tema más emblemático ya lo tocamos tempranito. Mi viejo, de Piero. Faltan 11 minutos para que sean las 11 de la mañana. Seguimos avanzando en esta mañana de canciones, de informaciones, de noticias, de todo. Vamos a hablar de los cecineros. ¿Qué pasa con las cecinas en Ñuble? Pero antes de ir con eso, vamos a recordar e indicar que estamos junto a los amigos de... los amigos de ALS Ingeniería. 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Cecineros de Ñuble tendrán programa para fortalecer su industria. Veamos qué pasa con las cecinas. Ñuble tendrá un programa para fortalecer su industria cecinera, la de la longaniza. Partió su etapa de validación estratégica de 5 meses y 23 millones. En 2024, la cadena cárnea de Ñuble reunió a 364 empresas y 1.548 trabajadores dependientes. Sus ventas anuales rodean los 200 millones de dólares. En Ñuble, solo en longaniza, la región produce más de 6 millones de kilos al año, cerca del 18,5% de la producción nacional. El PTI pondrá el foco en las 80 empresas que elaboran y transforman los productos. Ellas generan 717 empleos, casi la mitad del trabajo de toda la cadena. El diagnóstico muestra espacios para mejorar tecnologías, inocuidad, trazabilidad, certificaciones, productos nuevos y capacitación de trabajadores. En estos 5 meses se hará una radiografía de la industria y se identificarán brechas y oportunidades. Se continuará una hoja de ruta a 3 años. También se definirá una cartera de iniciativas alternativas de financiamiento y una forma de trabajo para mantener articulados los actores del sector. El programa busca que empresas e industrias trabajen en conjunto para sumar tecnología, mejorar estándares, abrir mercados más exigentes. Cuenta con un activo que otras regiones no tienen, la denominación de origen longaniza de Chillán. El material revisado no precisa qué institución financia o ejecuta el PTI.
La presidenta del gremio de los productores de cecina de Chillán, Paola González, dijo: tenemos una marca reconocida y fortalecerla requiere esfuerzo y compromiso. El presidente del gremio de cecineros de San Carlos, Raúl Zúñiga, afirmó: en San Carlos podemos trabajar con la gente de Chillán, unirnos más y realizar acciones de manera coordinada. Luis Miguel, en la época en que le estaba cambiando la voz, ¿sí? Por eso le salen algunos gallitos. Un rock and roll sonó.

Luis Miguel con el rock and roll sonó del álbum Palabra de Honor. Una de sus primeras producciones, tenía 14 años o menos por ahí, Luis Miguel. Siempre me acuerdo de la entrevista que le hizo la Patti Maldonado cuando le dijo que se había pensado después de cuando le empezara a cambiar la voz, ¿qué ibas a estudiar? Y él le dijo que no, él quería seguir siendo cantante, pero la

0: Esta mañana rápido, nos queda una hora y tres minutos de programa. Oiga, ¿le gusta la cerveza a usted? Que sabosa la cerveza que se chuve a la cabeza, chuve, chava, chive, chive, chubacito de cerveza. Me acordé de esa canción. O el barlito, barlito, barlito de cerveza. Tararara. Bueno, hay fiesta de la cerveza en San Carlos. San Carlos prepara versión Oktoberfest Fest. Está bien dicho, ¿no? A ver, déjeme ver por acá, como es que mi alemán no es muy bueno, ¿eh? Ya, ya. Oktober, ahí estaba, había que agrandar la letra. Le metí chamuyo nueva. Ya, ahora sí, ahora leí bien. San Carlos prepara versión de Oktoberfest. Ahí sí, po. Este viernes. ¿Este viernes o no? Y no el 10. Y el... No, pues ahí está mala la información, amiguito. Tiene que cambiarla ahí. Porque aquí me aparece en la ficha a mí el 10 de octubre. Y el 10 de octubre es el sábado. Bueno, dice la información, este 10 de octubre se realiza la Oktoberfest en San Carlos 2026 de las 15 horas en la laguna del Parque Barcos Quirel. La actividad tendrá entrada liberada y contará con cerveza artesanal. Las actividades tendrán entrada liberada, ¿cierto? Contará con ahí cervecita artesanal, música en vivo, artesanía, oferta gastronómica, incluyendo choripanes. La jornada es organizada por la ilustrísima Municipalidad de San Carlos y el Programa Desarrollo Turístico Municipal. La mejor fiesta, Oktoberfest, en La Laguna, el 10. Y el 10 es el sábado. Para que usted cante, que echa bocha la cerveza, que se chuve a la cabeza. Mejor escuchemos a cantantes de verdad. Aquí están desde Perú. Estos son peruanos, chiquillos. Los pasteles verdes. Recuerdos de una noche. Capte el timbre de voz del vocalista.
1: Que no volverá.
0: Falta un minuto. Un minuto para las 11.

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1: 11 de la mañana. 2 minutos.

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2: De vuelta junto a ustedes y volvemos con esas canciones que te inspiran al amor. Y uno de los grandes en ese estilo y creador de un estilo único es el señor Barry White. Nos trae este éxito que publicó en junio de 1974. Barry White. No puedes. A ver, no puedo tener suficiente de tu amor, nena. Barry White.

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Ahí está Barry White con ese tema que publicó en 1974. El legado de Barry White es grande, sobre todo alguien que nació en la pobreza, alguien que nació en la marginalidad. Bueno, tuvo problemas con la ley y estuvo en la cárcel, sí. Estuvo involucrado ahí en pandillas cuando tenía 16 años. O sea, iba mal Barry White. Fue llevado a la cárcel por robar neumáticos de vehículos Cadillac cuando tenía 16 años. Cuando estuvo en la cárcel, escuchó en la radio una canción de Elvis Presley, el tema Ahora o Nunca. Y en ese momento lo inspiró a cambiar de vida, enfocar su energía en la música. Aprendió a tocar piano. Y después el resto de la historia usted lo conoce de Barry White. De repente uno dice, en la vida no hay reinserción para quienes pasan en la cárcel, ¿sí o no? O cometen un error. Y de repente, si está en ti cambiar, de repente todos hemos cometido algunos errores en la vida. Es cierto, nadie está libre de no haber cometido errores, de haberse pegado un embarrá monumental. Pero ya está. Es que dar vuelta a la página y reinventarse. Asumiendo que parte de la vida fue un error de uno, pero después lo que queremos construir de nuevo tiene que ser bien y triunfar. Y Barry White iba a ser un pandillero, una persona mal, pagó su condena en la cárcel y ahí se inspiró y miren lo que terminó, el gran Barry White. Lamentablemente falleció joven Barry White por problemas de salud. Así es, falleció a los 58 años tenía más o menos. En julio del 2003 padecía de hipertensión, insuficiencia renal crónica, no se cuidó, era bueno para comer, ¿para qué andamos con cosas? Era bueno para el mastique y eso lo lleva a uno, por eso uno tiene que aprender a comer sanito. Y si te gusta comer, bueno, tratar de quemar toda esa energía que uno come, porque algunos no comen, tragan. ¿O no? Di la verdad, Rosa. Fue la olla, ¿eh? Muy bueno ese día, la verdad, Rosa. Bueno, volvemos a la música, a las canciones. Pero antes de ir con Piero, porque la gente quiere escuchar a Piero hoy día, y no solamente el tema Mi Viejo y otros temas más, por ahí nuestra amiga María nos sugirió otra canción de Piero. 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Piero, que nos dejó ayer, nos trae uno de sus tantos éxitos, Juan Boliche.

Ahí estaba la historia de Juan Boliche, un hombre común. Bueno, Boliche en Argentina es un bar, pues, acá. Gente que no le queda otra más que ir al bar y contar sus historias. Una vida de trabajo, yendo al bar. La historia de Juan Boliche. Saludos para nuestra amiga María y para Juanito. Juanito es Juan Boliche, ¿no? ¿Lo tuvo que sacar alguna vez de algún boliche? Sí. Ahí me tocó a varios que lo fueron a buscar ahí. Hay mujeres que tienen esa personalidad de buscarlo a los hombres y a los boliches, ¿no? Otras no. Otras son, dicen, no, yo soy más digna. Pero cuando llega a la casa... 11:19, seguimos avanzando en esta mañana de canciones, de historias. Pues escuchábamos a Piero, que no dejó ayer a la edad de 81 años. 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Liceo inaugura moderna sala tecnológica para formar a futuros profesionales de la construcción. La Cámara Chilena de la Construcción, Ñuble, inauguró la sala Construyo Mi Futuro en el Liceo Politécnico Capitán Ignacio Carrera Pinto de San Carlos. El nuevo espacio cuenta con tecnología especializada para diseño, modelación y planificación, incluyendo herramientas vinculadas a la metodología BIM. La iniciativa beneficiará directamente a 117 estudiantes y 6 docentes, fortaleciendo la formación técnico-profesional y acercándolos a las actuales necesidades de la industria de la construcción. ¿Qué me dice usted? San Carlos da un salto tecnológico. Liceo Politécnico inaugura moderna sala para formar a futuros profesionales de la Contru. Saludos para algunos que pasamos ahí por el área técnico-profesional del Liceo Politécnico. Años atrás, muchos amigos estudiaron construcción, otros estudiaron mecánica, electromecánica, electricidad, electrónica, donde yo me incluyo. Eran todos ahí del área industrial, ¿sí o no? Así que para todos los industriales, un saludo grande ahí. Sobre todo para quienes pasamos en el Liceo Politécnico, años atrás. 11:21. Aquí está la diva italiana Rafaela Carrà. 11:21 en la mañana. ¡Oh!

11 de la mañana con 24 minutos, 11:24, está la diva italiana Rafaela Carrà. Bueno, por acá nos dice un auditor, ¿qué está pasando ahí? Que están armando un escenario. Estoy tratando de buscar la información, amigo, ¿eh? ¿Dónde está mi amigo ahí? Bueno, vamos a usar el traductor de Google, porque no me escribe muy bien para acá. Dice que están haciendo en nuestra querida Plaza de Armas. Estoy ocupando el traductor de Google porque no me escribió muy bien para acá. Dice, están armando escenario en el anfiteatro Violeta Parra Sandoval, conocido por los sancalinos. Aquí no puedo usar el traductor de Google. El hoyo del alcalde. Bueno, por acá, otra auditora que es rápida y está atenta, nos dice que probablemente alcancé a leer el mensaje antes que lo eliminara. Están haciendo el escenario porque hoy día se recibe el carro bomba. ¿Sí? El nuevo carro bomba americano que llega al cuerpo de bomberos de San Carlos. Pero me borró el mensaje. Pero yo ahí, a rabillo de ojo, vi el mensaje. Bueno, ¿por qué están armando el escenario? Ya vamos a saber por qué. Estamos trabajando en el departamento de prensa de Ocarina. Ya, sigamos avanzando con informaciones y también con nuestros patrocinadores. 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Y si tiene frío y ya la economía no le da para comprar parafina, no se preocupe. ¿Sí o no? Imagínense que la gente está vendiendo leña. Todavía hay amigos que venden leña. Yo le pregunté a un amigo, oye, Ramón, ¿cómo estás? ¿Estás vendiendo leña? ¿Sí? ¿Cómo está el metro? Tanto, mijo. ¿Y te compran en esta época del año? Sí, me dijo, hay gente que está comprando leña todavía. Ya, le dije, sí, porque están heladas las mañanas, pues, y las tardes, noches también. Y hay gente que no le alcanza el presupuesto, ni para comprar leña, menos para la parafina, pero tenemos carbón. 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Si usted sabe cómo se llama. Una intervención de la calzada comenzó esta semana en calle Ramón Freire, en la esquina con subteniente Luis Cruz Martínez. Esto en San Carlos. Debido a trabajos para conectar las redes de agua potable y alcantarillado del futuro centro comercial Barrio Sur. Las obras se desarrollarán por etapas y de manera sectorizada, avanzando en sentido norte-sur, ocupando únicamente los tramos de la calzada necesarios para ejecutar las conexiones. Mientras duren los trabajos, se solicita a los conductores respetar la señalización, reducir la velocidad y circular con precaución al aproximarse al sector. Además, estará prohibido estacionarse en ambos costados de la vía dentro del tramo intervenido. También se recomienda evitar el estacionamiento en calle Ramón Freire con el fin de mantener la circulación vehicular. Las obras cuentan con los permisos correspondientes. Reiteramos esta información. Intervención de calle Ramón Freire genera cambios en el tránsito por obras del futuro centro comercial Barrio Sur. Ya, acá nos ratifican una amiga que dice no de mi nombre. No importa, aquí guardamos la identidad, aunque la tenemos completamente identificada. Señores, hoy se inaugura el nuevo carro de la segunda compañía de bomberos. Por eso están montando el escenario. Entonces viene este carro americano. Eso es lo que están montando, amigo. Usted que se preguntaba por qué están montando el escenario ahí en la Plaza de Armas. Para eso es, ¿ya? Nosotros volvemos a la música, a las canciones.
Yo tenía un saludo acá, pero se me pegó. No me deja. No sé por qué se me ha pegado este computador toda la mañana. Ya, a ver si logro sacar el mensaje que tenía lista. Aquí está. Ya. Mira, ahí está nuestro amigo, ¿ah? ¿Eh? Nuestro amigo ahí. A ver, por acá nos escribe un auditor que nos llamaba siempre cuando yo hacía el discograma popular años atrás. Y él se llama Jorge Moncada. Y por acá nos escriben, dice, soy la hermana de Jorge Moncada. Dice que lo escucha desde siempre su emisora. Antes del accidente, cuando estaba bien, llamaba para su emisora y me enviaba mis saludos. Sí, me acuerdo, Jorgito Moncada, que saludaba a su hermana Olguita. Soy del campo, de San Gregorio. Mi hermano todos los días le escucha su emisora y le gustan los programas de la radio Ocarina. El día del accidente en Gaona, que le chocó una moto, ahora solo puede llamar por video. Llama, ya que a él se le olvidó cómo llamar. No quedó muy bien. Jorgito Moncada, recordemos que lo chocó una moto y nunca se supo. Si le puede mandar un saludito de mi parte, su hermana Olga Moncada le saluda desde San Gregorio, que le quiere mucho. Dice con la canción Hermanos de Pimpinela. Ahí nos mandó la foto de nuestro amigo Jorgito. Ahí está, dice. Ahí está viendo el reportaje, dice. Que le hicieron, porque le hicieron un reportaje en la tele ahí a nuestro amigo Jorgito del accidente que tuvo en la moto y que lo dejó mal. Bueno, saludo para Jorgito, un gran auditor ahí, Moncada, y para su hermana Olguita. Lo queremos mucho y lo recordamos con mucho cariño. Me acuerdo cuando él nos llamaba en los México en el discograma popular y le mandaba saludos a su hermanita. Bueno, aquí está, pues. Los hermanos están para ayudarse, para quererse en lo bueno y en lo malo. Para Jorge y para Olga Moncada, Pimpinela. Faltan 29 minutos para el mediodía en Chile.

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1: 11 de la mañana. 35 minutos.
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0: La vida es para pasarla bien. Bueno, siempre dentro de los márgenes que no perjudique al resto, porque hay gente que lo pasa bien, pero tienen distorsionada la realidad. Por ejemplo, alguien dice, voy a celebrar mi cumpleaños, y lo celebra justo a mitad de semana y está toda la noche con la música y no deja dormir a nadie. Claro, la está pasando bien, pero ¿y el resto? ¿Sí? Bueno, quienes no la están pasando muy bien son auditores de la radio que nos llaman por acá. Por ejemplo, nuestra amiga Erika nos llamó con respecto a una situación que ocurre y la gente quiere que alguien le ponga el cascabel al gato. ¿Qué es lo que pasa? Que en la intersección de Diego Portales con Maipú, frente al liceo Diego Portales, o la Escuela 1, o D99, yo estudié 4 años en ese colegio cuando hice la básica ahí. Es una de las arterias, digamos, de bastante tránsito para llegar al centro. Y también mucha gente ocupa los colectivos y mucha gente se detiene en esa esquina para bajarse, para ir al centro. Lamentablemente los auditores no reportan, y también amigos que trabajan en la línea colectivo, que esa esquina siempre está ocupada por vehículos particulares. Y se supone que es una parada de colectivos. Y se supone que alguien tiene que fiscalizar. Y nada de eso está ocurriendo. Primero, los particulares no deberían parar en esa esquina o detenerse o estacionar vehículos porque hay una parada de colectivos. Y segundo, ya que algunos no entienden, bueno, ¿dónde están las autoridades para fiscalizar? Cambiamos radicalmente de tema, tenemos una invitación porque hoy, 8 de octubre, es la segunda jornada con la comunidad Prevención del Cáncer. Hoy día, ¿a qué hora es esto? A las 3 de la tarde en el Centro Cultural ubicado en Baena, España, 180. La jornada es completamente gratuita para toda la comunidad. Reiteramos, segunda jornada con la comunidad Prevención del Cáncer cerca de ti. Tenemos grandes profesionales. Va a estar Yasmín Aguilera, enfermera y magíster en salud pública. Solange Parra, quien es nutricionista, magíster en nutrición y alimentos. Estará también Jorge Valladares, enfermero, magíster en educación superior y doctor en enfermería. Y Alex Ormazábal, kinesiólogo, magíster y educación y diplomado en rehabilitación oncológica. Todos ellos estarán dando charlas hoy día a las 3 de la tarde en el Centro Cultural. Además, van a haber stand informativos, exámenes preventivos, el examen colorrectal y redes de apoyo y mucho más. Esto es gratis hoy día a las 3 de la tarde para que usted se informe sobre la prevención del cáncer o si tiene cómo ir viendo esta etapa de estas enfermedades que están relacionadas con el cáncer. Hoy día esta es una gran oportunidad para que asista toda la comunidad sangalina y esto es gratis. Hoy, 8 de octubre, 15 horas, en el Centro Cultural de San Carlos. Segunda jornada con la comunidad Prevención del Cáncer cerca de ti. Saludo ahí para nuestra buena amiga ahí, Ruth Arriegada, que nos envió esta información. Saludamos a Cristina Sandoval, que nos escribe ahí en el fanpage de la radio Ocarina. Saludo también para nuestro amigo Oscar Chávez Salinas y para Doris Carrasco, que también nos escribe en el fanpage de la radio Ocarina. Este es un clásico de 1986. Aquí, en ese tiempo yo estudiaba en la D99. Sí. Ahora, Liceo Diego Portales. En esa época tenía 2 pisos, ¿no? Ahora es de 3 el edificio.
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0: Ahí está el título de la canción. Quiero poner de moda la felicidad.
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0: Diango.

0: Me vieron silbando la canción ahí de Django. Quiero poner de moda la felicidad. Y la felicidad la ponemos de moda acá en Ocarina a través de las canciones. Bueno, y hablando de felicidad, hagamos felices a un grupo de chicas que están organizando una rifa para la implementación de este lindo y hermoso deporte. Estamos hablando del club de patinaje Skating Wheel, que tiene más de 41 espectaculares premios increíbles, todos muy buenos en esta rifa, gran rifa a beneficio del club de patinaje San Carlino Skating Wheel, valor número 1,000 pesos. Tenemos ambos formatos, formato digital y también formato papel, si usted quiere comprar uno o dos o tres numeritos de rifa, de uno para arriba ya agradecemos, ¿cierto? Porque todo sirve. Grandes premios, 41 premios espectaculares para esta rifa que está en dos modalidades, online, y si usted quiere comprar numerito online, tiene que llamar al más 569-2901-8350. Por estos días se han comprometido la directiva, también, ¿cierto?, el ala técnica de Skating Wheel y también las patinadoras para poder ayudarnos a promocionar esta gran rifa. Y de paso, le deseamos todo el éxito a las amigas de Skating Wheel que este día sábado viajan a la ciudad de Los Ángeles a participar en este Open 2026. 10 de octubre, cuarta fecha, Liga Unidos por un Sueño, donde va a participar Skating Wheel. Deseándole el éxito a todas ellas, chiquillas, ya nos tienen acostumbrado a llegar cargadas con podio. Primero, segundo, tercero lugares. Chiquillas, que les vaya súper, súper bien. 10 de octubre va a haber transmisión en vivo, ¿cierto?, desde el patinódromo de la ciudad de Los Ángeles. Éxito. Y fíjense que también, ya que estamos mandando saludos, vamos a saludar nuevamente a la banda comunal Raúl López Acuña, que ese mismo día las chicas de Skating Wheel viajan al sur, a Los Ángeles, y la banda comunal viaja a Rengo a participar, ¿cierto?, en un nacional de bandas de guerra en la categoría que le corresponde a la banda comunal, que es libre. Participan bandas de enseñanza básica, media y la categoría libre, ¿cierto?, donde hay exalumnos, y esa es la categoría donde va a participar la banda comunal de San Carlos. El éxito desde el instructor, brigadier mayor, monitores, músicos, ejecutantes, el staff de Padre y Apoderados, que también viajará ese día tempranito de madrugada el sábado 10. Deseándole todo el éxito también a la banda comunal de San Carlos, Raúl López Acuña, que este día 10 viaja a la ciudad de Rengo. Vamos a ver si podemos viajar, porque uno nunca sabe. Pero tenemos toda la intención de viajar y tocar en ese nacional de bandas este día sábado 10 de octubre. Siempre hay que decir quiero, ¿cierto? Quiero, puedo y debo, aunque a veces no se puede. Pero bueno, quiero. Con este tema nos vamos. El gran Julio Iglesias.
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0: Nos vamos, que tengan todos una excelente tarde, día jueves. Saludo nuevamente para 11 de septiembre, que hoy día se cumplen 56 años de la toma del 8 de octubre. Nos juntamos mañana, si Dios quiere. Ah, no, se aparte la sintonía. No. No comete el error, viene Mediodía con Chile. A las 12, a las 5 de la tarde, viene el programa El Pulso, ahí con nuestro amigo Parrita. Se me olvida. Raúl. A las 19 viene el discorama popular con nuestro amigo Jorge Tapia Yáñez. Y no se olvide que a las 21 horas cerramos con broche de oro con el programa Conexión. Ahí está nuestro amigo Jano Rodríguez, que seguramente nos va a estar hablando de la fiesta de la cerveza que se va a llevar a cabo este fin de semana en San Carlos. Hasta mañana, gracias. Abrazos musicales. Tremenda sintonía hoy día. Se pasaron.

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1: Once de la mañana, 57 minutos.
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0: 1869 como alférez del arma de caballería. Participó en la campaña contra la Confederación Perú-Boliviana, actuando en las siguientes acciones de guerra: toma de Calama, bombardeo de Antofagasta, toma de Pisagua, Agua Santa, batalla de San Francisco, Los Ángeles, combate de Pajonales de Sama, batalla de Tacna, toma de Arica, batalla de Chorrillos y batalla de Huamachuco. Fue decán del presidente Domingo Santa María. Viajó en comisión de servicio a Alemania y fue condecorado por el emperador Guillermo II con la Real Estrella de la Orden de la Corona. Falleció en 1925.
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0: Hola, hola, hola, ¿qué tal amigos? ¿Cómo están? Bienvenidos a su programa 12 con 11 minutos. Ya damos comienzo a su programa especial de todos los días. Pasadito el mediodía somos su mejor compañía cuando son las 12 con 11 minutos. Y estamos a ¿cómo? Jueves 8 de octubre. Para usted, amiga mía, amigo mío, un besito grande, que lo pase bonito en este día especial. Hoy día saludamos a Begoña. ¿Usted está de onomástico? ¿Sí? Coincide con este, con esta santa Begoña, le enviamos un saludo grande y cariñoso en este día especial, 8 ya de octubre. Bueno, le cuento que nosotros estuvimos recién ahí en la misa de don Jorge del Carmen, ¿cierto? Valenzuela, Garrido Valenzuela, el papá de nuestra amiga Mirna Garrido, ¿cierto? Una misa muy bonita, estuvo cantando también ahí nuestra amiga cantora popular Chabelita. Así que muy emotiva y nos pudimos acompañar, así que estamos con ustedes para poder, obviamente, transmitir nuestro programa como todos los días. Emotivo, le digo, porque ellos prefirieron la carroza tirada por caballos, tradición de nuestros abuelitos ahí, que ofrece también Ibáñez. Y usted cuando piense, bueno, nunca piensa uno cuando se va a morir, pero converse con su familia, dígale, yo quiero ir en la carroza tirada por caballos, tradición de nuestros abuelitos. Ellos rescataron la tradición también, ¿cierto? Él seguramente pidió la carroza tirada por caballos de Ibáñez, así que usted cuando tenga algún caso especial también la puede solicitar, ¿ya? Tirada por caballos, que era la tradicional, ¿cierto? Carroza negra era antes, ahora es cafecita, bonita, con caballos, ¿cierto? Que llevan hasta el lugar del entierro. Así que si usted quiere acompañar, va a ser sepultado, en este momento están viajando hacia el sector ahí, camino Monte Blanco, en ese Parque San Carlos. Ahí va a ser sepultado don Jorge del Carmen. Nuestras condolencias nuevamente ahí a la familia de nuestra amiga cantora. Bueno, en la portada musical teníamos al grupo Alersal, Por tu partida, y vamos de inmediato con una hermosa tonada. ¿Quién no ha cantado? ¿Quién no ha escuchado? ¿Quién no ha tarareado? La manta de tres colores, ¿sí? Carlitos Contreras, me imagino que ha tenido mantas de varios colores, de tres colores. Yo conocía a un corralero que le decían el siete mantas, estará vivo, ¿no? ¿Sí? ¿Falleció? Pero si era un cabro joven.
1: Ah, pero el papá.
0: El papá. Ah, no, pero al chico también le decían siete mantas.
1: Ah, bueno, como dijo, siempre al papá, claro, siempre queda esa moda.
0: Queda el apodo para el... Me imagino que le pusieron siete mantas porque tenía siete mantas, ¿cierto? O a lo mejor tenía más, o se cachiporreaba que tenía siete mantas. Ya, ¿ves? Personaje,
1: pues. Se fue para Longueuil.
0: Ya, vamos entonces con 12 con 13 minutos, vamos entonces con este tema que se llama la manta de tres colores.

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Vamos con una canción y regresamos con Carlitos Contreras, que nos trae novedades con respecto a el arreo que se va a realizar ya en el próximo mes de noviembre. Nos va a contar los pormenores después de este tema, que es muy especial. Es un tema que vamos a recordar a nuestra amiga Mirna Garrido, que va a dejar a su padre ahora ahí al parque junto a su familia. Ella compuso este tema entre tantas, tantas enfermedades que tuvo su papito, muchas veces en cama. Ella una vez vio un zorzal cantando, ¿cierto?, en el aromo que hay en la casa, en el patio, y compuso esta tonada. La vamos a recordar con esta tonada, El Zorzal.

0: Saludamos a Jenny Carito, que está ahí en conexión de nuestro Facebook Live. Mi sobrina Jenny, saludos, dice. Bueno, ayer estuvimos cantando también con Jenny. No cantábamos juntas, porque Jenny no canta conmigo en realidad folclore, sino que la Pilar. Pero ese día nos encontramos en un compartir con las cantoras el año pasado, en el mes de noviembre, ahí debajo de Estaromo, donde Mirna hizo esta tonada. Y ahí estuvimos cantando con las cantoras. Y estaba don Jorge muy contento en esa oportunidad, porque a él le encantaba la música folclórica y él pedía que cantaran. Y escuchaba todos los días nuestro programa. Y ayer estuvimos con la Jenny también cantando algunas tonaditas que justamente hace casi un año que no cantábamos. Y lo hicimos ayer con mucho cariño para la familia de don Jorge. Y también está ahí Simoneta Gandulfo. Buenas tardes, dice. Buenas tardes, Simoneta. Gracias por conectarse a través del Facebook, el live de Radio Ocarina. Bueno, tenemos ahí a Carlitos Contreras, que es presidente de... ¿Cómo se llama la agrupación, Carlitos?
1: Arreando Tradiciones de Ñuble.
0: Arreando Tradiciones. Cuéntenos, ¿tiene novedades usted para este mes de noviembre?
1: Sí, bueno, en noviembre vamos a hacer nuestro arreo anual, que empieza allá mismo, con la gentileza que ha tenido don Roberto Ibañez, el de Teleservi, que siempre ha prestado su campo, y de ahí partimos nosotros con el ganado por el arreo, por las calles de San Carlos, en homenaje a todos aquellos ganaderos que antiguamente llevan sus animales a la cordillera. Así que una bonita tradición, y esperamos que se siga perpetuando en el tiempo.
0: ¿Cuándo va a ser esto, don Carlos?
1: El 7 de noviembre, pasando por la estación tipo 12 del día, más
0: o menos. Ya, ¿y las calles de San Carlos, las centrales o no?
1: Sí, son salimos de allá de Camino al Trapiche, a un kilómetro. Pasamos por Puerto Mayar, después Ojín a la Vía Norte, Riquelme la Cruz Martínez, y ahí vamos a ver si es la Media Luna o otro sector por ahí del campo.
0: Me imagino que cuando se juntan todos los guasos ahí, se toman su buen harinado en la mañana para tomar fuerzas.
1: Bueno, esa ¿sí? es la tradición, la tupiquita para eso, pero ahora me digo, porque tiene que ir todo bien para arrear el ganado, es una responsabilidad muy grande, pasar claro por la calle por San Carlos, entonces hay cuidarse y dar el mejor espectáculo posible.
0: ¿Cuántos animales participan o cuántos van a participar ahora?
1: Bueno, siempre han participado entre 80 y 90 arrieros, más los animales que se juntan al final, como 170, 180
0: animales
1: entre caballos y
0: más de 80 arrieros.
1: Sí.
0: ¿Van a premiar también a las personas bien montadas con su cabalgadura y todo eso, como otros años, no?
1: Como todos los años, si premiamos al adulto mayor, al longevo, mejor preparado a la cordillera, que vaya con su manta arriera, su montura arriera, con la, ¿cómo se llaman estas? Las pensiones, donde llevan toda su...
0: ¿Su comida?
1: Su comida, le llaman el fiambre para el viaje, te dan los pollos cocidos, el huevo duro, todo eso para el viaje. Así que con las pierneras de chivo, todo eso, el que esté mejor vestido para la ocasión, esos son premiados, el adulto mayor, así mismo como el niño más joven, niña más joven, también ahí desfilando.
0: También puede participar damas y niñas.
1: Sí, damas y niños también. Niños y damas también participan, y a ella también se le da un premio como la dama más joven y mejor apelada, digamos, para la cordillera.
0: Oiga, don Carlos, ¿y esos premios ustedes los consiguen ahí al comercio? ¿Cómo lo hacen?
1: Sí, el comercio y subvención municipal, pero la mayoría es por el comercio. Al comercio le conseguimos los...
0: ¿Van a contar con subvención municipal este año?
1: Sí, este año vamos a contar con subvención municipal, primer año que tenemos subvención municipal, así que así tenemos, y con eso también pensamos hacer un arreo en la cordillera, un verdadero arreo en enero.
0: ¿A tal cual como se hacía?
1: Como se hacía, ahí vamos a ir con burro pichero, va a llevar todas las cargas, así que eso lo pensamos hacer en enero para la cordillera.
0: O sea, van a llevar animales de verdad, ¿no? ¿Va a ser una muestra como la que hacen ustedes, la que van a hacer ahora el 7?
1: Exacto.
0: ¿Y cuánto tiempo van a estar ahí en la cordillera?
1: No, empezamos a estar un día, o sea, para ver lo que es arrear un mediodía, qué sé yo, y de ahí ayudarle a arrear a los que realmente llevan los animales para arriba, y ahí nosotros ver todo lo que pasa en eso, y después haremos un asadito para comer después de... Y ahí, ver lo que
0: ¿Y eso va a ser cuándo?
1: En enero, pero no tenemos la fecha clara todavía.
0: Estipulada todavía, pero la van a hacer un verdadero arriero.
1: Sí.
0: Arreo.
1: Arreo, si tenemos invitados a canales de televisión para que nos van a grabar.
0: Ya. Para que más gente vea esta tradicional costumbre que se hacía antes, porque ahora ya no se hace, ¿o se hace todavía, don Carlos?
1: No sé, todavía, o sea, la hacen, pero llegan con los animales en camión hasta arriba, hasta los que más que pueden ir de ahí, uh-huh. Y de ahí lo arrean para allá.
0: De ahí lo arrean. O sea, lo trasladan en camión, ¿no? Hacen toda la ruta que hacían los abuelos, por ejemplo, suyo.
1: Ahora por la fiebre aftosa que empezó, la pisote, que le llaman los viejos, la pisote. Uh-huh. Entonces el animal, al empezar a machacarse, queda muy expuesto a que le vuelva.
0: Muy débil.
1: A pesar que lo tenemos... Está radicado por un gran trabajo que hizo el Servicio Agrícola de Ganaderos, que uh-huh. empezó a vacunar todos los años todo el ganado de todo el país.
0: Qué bueno, ¿eh?
1: Y ahí tenemos erradicada la fiebre aftosa aquí en Chile.
0: O si no, morirían muchos animales.
1: Exacto, porque eso le da...
0: ¿Y esa fiebre aftosa contamina también al ser humano?
1: Sí, también.
0: También.
1: También eso le da en las pezuñas y le da uh-huh. también en la boca.
0: Y 80, 90 años atrás no había esa vacuna.
1: Yo diría que 80 o 90 años atrás no está. Yo creo que empezó a implementarse ya por el año 60 y tanto.
0: ¿Y cómo lo hacía antes la gente cuando ya no existía esa vacuna? ¿Los animalitos morían nada más?
1: Claro, ahí le lavaban las pezuñas con vinagre y sal, y la boca también se lavaba. Vinagre y sal, con esa manera lo atacaban y tenían que aislarlo también.
0: Ah, porque se pegaba claro, de un animal a otro.
1: Claro, era contagiosa la...
0: O sea, igual había una manera como casera para poder erradicar un poco la enfermedad.
1: Así es, y así...
0: Siempre el campesino ha buscado bien, bien cierto, se las ha arreglado para poder mantenerse mientras sale la modernidad de las vacunas y todo.
1: Pues. Claro, sí, eso pasó y después se...
0: Igual que las ovejas, pues las ovejas, ¿se acuerdan que antes hacían el baño de creolina? Ahora ya no las baña con creolina, sino que le dan una toma para los bichos interiores y otra para los exteriores.
1: Claro, exacto. Había una... Como una pileta, así, donde lo echaban de un lado para otro y pasaban por ahí, se bañaban y salió.
0: Después, o de esas tinas grandes, ¿se acuerdan?
1: Pero lo fabricaban en el campo de cemento, ¿ya? Con la escalerita para que los animales bajaran y después ahí caían a la agüita y salían por el otro lado. Eso se hacía después de la esquila. Uh-huh. O sea, la esquilaban y después le echaban al baño.
0: Exacto, las tomas. En ese tiempo, ¿y no tomaban nada? Solamente el baño para los bichos externos nada más.
1: Sí.
0: ¿Y qué bichos tienen la... ¿Qué son pulgas, garrapatas? ¿Qué son? ¿Piojitos?
1: Sí, esos piojitos y bueno, garrapatas también tienen mucho. Le da eso como una sarna, le da también, se empieza a caer la lana. Así para todo eso le servía. Ahora no, ahora se da todo...
0: Con toma nada más, o inyectar.
1: Con toma y eso ataca todo.
0: Bueno, vamos a ir a la canción y vamos a seguir conversando con don Carlitos Contreras ahí, que nos está contando un poquito de historia con respecto a esta versión, que es la cuenta ya...
1: La cuarta ya,
0: y como pasan los años, cuatro versiones ya con este año 2026 de este arreo de animales que se va a realizar el próximo día 7 de noviembre aquí en nuestra ciudad de San Carlos. Vamos con una canción tonada que se llama Un grupo de campesinos y la traen las hermanas Freire.

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Vamos a una canción y volvemos con Carlitos, que nos está contando un poquito de historia con respecto a este tradicional arreo que llega por ya cuarta versión, ¿cierto? Este año, sí, de este arreo, que es él el presidente de esta agrupación. Vamos con este tema, que es una cuequita, y luego vamos a pegar un saludo de condolencia de nuestra amiga presidenta ahí de la agrupación de la Unión Comunal de Arte y Cultura, y también integrante del grupo Los del Valle. Pero vamos con esta cuequita de Carmencita Valdés, cantora de Rodeo, Saliendo va el novillo.

0: Buenas tardes, queridos auditores de Radio Ocarina, en este programa que es tan especial para toda nuestra comuna y alrededores, Mediodía con Chile. Bueno, enviar un cariñoso, afectuoso saludo a nuestra cantora Mirna Garrido. Dale nuestras condolencias como presidenta de la Unión Comunal de Centro Arte y Cultura San Carlos, a ella, especialmente a nuestra cantora y a toda la familia de Mirna, expresándole que Diosito le dé el consuelo y la paz a toda su familia y que la queremos mucho, estamos con ella en oración. Y decirle que Diosito le dará el consuelo y la paz que tanto necesita en estos momentos difíciles por la irreparable pérdida de su papito. Así que, bueno, recibo un abrazo, Mirna, de parte de todos nosotros, las agrupaciones folcloristas, y deseándote paz, paz, tranquilidad y fuerza. Gracias, Rosalba, por este medio y para hacer llegar este audio, porque estamos con ella.
1: Entonces, con 43, ahí estaban los sentimientos, ¿cierto?, de dolor ahí plasmados en este audio de nuestra presidenta y de la Unión Comunal de Arte y Cultura, Yanina Novoa Riveros. Y estamos conversando con Carlitos Contreras, que es el presidente de Arriendo Tradiciones, de esta actividad que se va a realizar el próximo día 7 de noviembre. ¿Qué más podemos agregar, Carlitos? La gente se puede inscribir con ustedes, quieren participar montados, quieren colaborar con algo, ¿cómo lo pueden hacer?
2: Bueno, sí, los arrieros tienen que ir de arriero e inscribirse con nosotros, con alguno de los socios integrantes. Si quieren anotar mi número por ahí,
1: Ya, anotémoslo.
2: 99-58-43-424.
1: 9958. Ya.
2: Y vamos a desfilar de arriero, no de guaso, arriero, con manta de lana, botas de chivo en lo posible, espuelitas cortas, de 2 pulgadas. De
1: ¿De
2: dos
1: esa
2: a dos y
1: chiquitita?
2: media chicas, porque esa es la del verdadero arriero y lo
1: Esa es la
2: posible
1: que
2: con
1: usa, la que usa
2: provinciales.
1: el arriero,
2: Sí, esa es la
1: de
2: que
1: dos
2: usa el arriero.
1: pulgadas.
2: Exacto. Porque tremendo viaje, ya era esa espuela pesada y también que de repente tienen que tirarse rápido abajo el caballo que era enredado. Entonces, esa es la espuela, ese era el atuendo
1: Del arriero.
2: del arriero. Así
1: ¿Y
2: que.
1: para arriba cómo van vestidos? Aparte de la manta, por ejemplo, para el frío en la noche, en la mañana.
2: No se puede ir con el sombrero y que se. Pero la manta, pero en este tiempo aquí le voy a colocar una bufanda, ¿no?
1: No, pues.
2: Así,
1: Pero así como está el tiempo, Carlitos, que llueve a cada rato, imagínense, estamos como en un ambiente tropical acá, pues.
2: claro, es lo posible. Bueno, ahí vamos a ver cómo está el tiempo y bueno, si tiene su mantita de agua también puede ir con la mantita de agua.
1: Incluso con su manta de Castilla, como decíamos
2: Ah, la
1: delante.
2: manta de Castilla, pero cuando empieza a agarrar agua, uff, agarra
1: Se
2: muchos
1: pone
2: kilos,
1: pesadísima.
2: demasiados kilos,
1: Ahí conversábamos en
2: demasiados
1: forma
2: kilos.
1: interna con don Carlos, yo
2: Sí.
1: le decía, ¿cuánto pesará una manta de Castilla? Mínimo 10 kilos.
2: Con agua pesa
1: Y mucho más,
2: unos
1: obviamente, con agua.
2: 20, 20, 30 kilos
1: Oh,
2: pesa.
1: imagínese andar con
2: Sí.
1: ese. Yo le decía, si
2: Porque
1: cae
2: va
1: una
2: absorbiendo
1: persona,
2: todo.
1: sí, pues si cae una persona a un río, un canal, por ejemplo, se ahoga, pues, porque el agua,
2: Exacto.
1: la manta toma agua y obviamente ya no sale más para arriba. Bueno, por aquí me escribe una auditora, dice Andrea Salgado, dice, hola, ¿cómo está? Ayer le hablé para que me dé el número de la señora Las Tortillas. ¿Y a qué hora fue eso, Andrea, que no la encontré? Tiene que llamarme a mi celular, ¿ya? Pero en todo caso, igual le mandé el número de Las Tortillas Bruni, 2201-1001. Usted le haría el más 569, ¿ya? 2201-1001, para que usted se comunique con ella y le entregan en su casita su tortilla que se ganó ayer. Nos escribe también María Alicia Labrín Herrera, dice, saludos para Carlitos. Hugo Vázquez Vázquez, hola amiga, saludos a todos los sancarlinos por el apoyo. O sea, por Hugo está participando en Masterchef, no sé si lo diga usted. Hugo Vázquez, un sancarlino que está dentro de los 22 de cualquier cantidad de personas que fueron a participar. Él está ahí, fue muy bien recibido su curanto que él hizo, le entregaron su delantal blanco, los tres jurados bien exigentes le dieron un sí. Y ayer le fue más o menos nomás con el plato que hizo, pero se puede recuperar más adelante, amigo Hugo. Usted cocina muy rico y a lo mejor solo lo hace mejor, porque ayer eran duplas de cocineros. Siento que estaban ahí presentando el plato que el jurado les pedía. Así que usted puede seguir viendo MasterChef todos los días en el canal nacional por la noche para que vea ahí a nuestro amigo Hugo, cierto, que está ahí representando a la 16ª región y en especial a nuestra ciudad de San Carlos. Ya, Carlito, contémosle a la gente, repitamos el teléfono.
2: Sí, el teléfono es +569 958 43 424. Ahí me pueden llamar si quieren inscribirse para el arreo, porque ese tiene que ser también estar inscrito. Después ya le damos las instrucciones cuando salimos. Uh-huh. Y cada nos dividimos en grupos y cada grupo tiene su capitán de equipo para que no haya ningún desorden y sigan las y sigan los mandados de esos capitanes de equipo del arreo.
1: Para ese arreo tienen que tener algún permiso especial ustedes, la municipalidad, en carabineros, ¿cómo es la cosa? A ver.
2: Sí, permiso de la municipalidad, de la delegación presidencial a través de carabineros. Uh-huh. Y indudablemente también vamos escoltados por seguridad municipal y también carabineros para los cierres de calle y todas esas cosas. Pero hasta el momento no ha ido y esperamos que así lo sea. No hemos tenido ningún problema, ha estado muy ordenado, ya todos los animales recortados por si hubiera de repente una emergencia y tiene que pasar una ambulancia, así que se corta sin ningún problema. Uh-huh. Y se le da la pasada y seguimos.
1: Está todo preparado.
2: Sí, estamos todos.
1: ¿Y los animales dónde los prestan, los arriendan ustedes? ¿Cómo lo hacen?
2: No, nos prestan, a nosotros nos prestan porque nosotros no cobramos por la inscripción, entonces uh-huh. No les sacamos tampoco.
1: No es como el rodeo, bueno, que en el rodeo ahora cobran por los animales. ¿Se acuerda que antes los prestaban?
2: Así es. Uh-huh. Bueno. Esa es harina de otro costal, ah, ahora, porque antiguamente todos los prestaban. Me acuerdo cuando hicimos un nacional aquí en San Carlos, 800 nos habían facilitado gratis. Uh-huh. Gratis, aquí no, ahora no, es todo arriendo. Y también la gente, ya el rodeo es otra cosa, ya es competencia, no es la fiesta del campo chileno.
1: Como se hacía antes,
2: que era la fiesta del sector. Uh-huh. Me acuerdo los rodeos de Puyamaya, las Mercedes,
1: San Jorge,
2: la Pulguita, era uh-huh. La tremenda fiesta del rodeo.
1: Ahí nosotros debutamos con mi hermana Gladys.
2: Mire, qué
1: en la Pulguita, qué años aquellos, año 84 más o menos. Ahí debutamos con mi hermana por primera vez, a punta y guitarra. Nomás yo le hacía el punteo y ella con guitarrita, yo cantaba primera voz, ella cantaba segunda voz, y ahí nacieron las hermanitas Navarrete. Para que vea usted los recuerdos hermosos que tenemos. Y ahora canta Pilar en rodeos.
2: Sí, pues yo la estuve también en mi casa al cumpleaños de mi madre. También la invité a ustedes para que te cantara.
1: A las hermanitas Navarrete. Éramos famosas en ese tiempo nosotras en los rodeos.
2: En rodeos nosotros,
1: sí, también. En San Nicolás también estuvimos, en Puyamávida, en varias partes ahí con Gladys. Después se le ocurrió matrimoniarse con un guaso y el guaso le dijo, hasta aquí nomás. Y por eso yo estoy solita nomás, porque no me vaya a tocar un guaso que me diga, no, ya usted no canta más. No va más a la radio y yo voy a tener que hacerle caso. Así que yo prefiero quedarme con mi radio, prefiero quedarme con mi cantar y no tener ni un guaso bruto que me mande.
2: Bueno, puede ser un guaso que tenga un acordeón. Bueno,
1: hay que me acompañe, así, claro, ahí podría ser. Sí. O que tenga una guitarrita que me puntee por detrás.
2: Un guaso, ambos dos harían un buen
1: dúo.
2: Sí,
1: de dos.
2: Y se complete,
1: ahí podría ser, ¿ah? Bonitos recuerdos nos quedan, ¿ah? De los rodeos de antes, que eran los verdaderos rodeos, ahora solamente competencia. Y hay harta gente en contra también del rodeo, ¿cierto? Porque dicen que es una crueldad, que es un maltrato. Pero hay reglas.
2: No, reglas de los rodeos. Hay en rodeos, si le pegan con el ramal al novillo, le pegan un espalazo, los novios se han expulsado del rodeo inmediatamente.
1: Ah, qué bueno que los castiguen.
2: Las canchas son, o sea, las atajadas son acolchadas, todo eso, pero hay muchas.
1: ¿Ha cambiado harto el rodeo de antes con el de ahora?
2: Pero sí, lo que se está perdiendo es eso, lo que se está perdiendo es el compartir, ahora es competencia, es una envidia de unos contra el otro.
1: Qué feo eso, ¿no?
2: En cambio, antes se compartía de muy buena manera.
1: Eran bonitos los rodeos, sobre todo la Pulguita.
2: Eso es lo que hay que volver a rescatar.
1: La Pulguita está todavía a la media luna, ¿no?
2: Sí, todavía está, pero ya dejó de
1: funcionar. Qué pena.
2: Ya. La pulguicita.
1: La pulguicita chica ya. Oye, qué pena, se hacían rodeos muy hermosos, ¿eh? Sí. Muy lindos. Bueno, Juan, Carlito, no sé si quiere agregar algo más.
2: No, muchas gracias. Invitar también a la gente del comercio San Carlino que nos colabore. Uh-huh. Todo eso para seguir con estas tradiciones adelante. de hacer esto que es bonito. Hay muchos niños que se están integrando a participar con nosotros también, así que es bueno para que sigan la ruta de nuestra...
1: De la tradicional faena, pues, el arreo. Claro,
2: exactamente, uh-huh. Porque se vaya multiplicando de generación en generación. Ya, Calito. Muchas gracias a ti, porque eres nada, una, pues, también las que defiende
1: las tradiciones. Para eso estamos. Oiga, yo tengo una canción del arriero, ¿eh? Busquemos el arriero, Elena, por favor. Se llama El Arriero. Nosotros nos ganamos un proyecto el año pasado que se llama Tradiciones que no mueren. Y hablamos del arreo de animales, hablamos del rodeo, del velorio de angelito, de las tradiciones que no quieren morir. Hicimos 12 microcápsulas y ahí compuse un tema. La mayoría de las canciones que salen, ¿cierto?, en estas microcápsulas son compuestas por mí. Y yo hice un versecito que se llama El Arriero. A ver si lo buscamos por ahí, lo programamos, y para que a la gente le haya gustado muchísimo, y lo han pedido varias personas también en este programa, que habla de una historia. Yo me imaginé una historia de un arriero que va a la cordillera y que pasan varios meses, se enferma a su señora, pero él llega después y llega con acordeón. Así que es bien simpático y bien bonito, bien emotivo este valsecito, que lo vamos a programar de inmediato para recordar un poquito esta historia de los arrieros que se lo pasaban meses y meses en la cordillera para poder, obviamente, traer a sus animalitos gorditos, sí, ¿cierto?
2: Así es. Bueno, y también, aprovechando el recuerdo que hace del arriero, saludar a Juanita Montesino también, que diré que está muy bien de salud, pero también...
1: Sí, está delicadita.
2: Ella compuso una canción de nuestro grupo.
1: ¿Sí?
2: Incluso me nombra a mí.
1: ¿Ah, sí?
2: Sí, me nombra a mí también en esa canción. Y,
1: se la vamos a pedir entonces para poder programar ahí, o sea, a Juanita.
2: Ella tiene la letra y todo eso. Mm. Así que un cariñoso saludo para ella, y ojalá que Dios la acompañe. Así que, Juanita, arriba ese ánimo, ¿no? Ahí.
1: Que Diosito ponga sus manos en ella.
2: Exactamente.
1: Ya, entonces vamos con el arriero. Con este tema despedimos ahí a Carlitos Contreras, que es nuestro amigo ahí, presidente de la agrupación
2: Arriando Tradiciones
1: Arriando de Ñuble. Tradiciones de Ñuble.

12:58, seguimos en vivo en directo en su programa Regalón Mediodía con Chile. Recuerde, saliendo a Chile y al mundo a través de internet, y usted nos puede escuchar también a través de www.carinefm.cl y el tradicional dial de la radio, obviamente 104.3. Saludamos a

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Seguimos con canciones, ¿sí? Vamos a escuchar este tema que quedó pendiente ayer, de Don Luis Troncoso ahí de Coihueco. Nos pidió este tema de Violeta, la voz del grupo Chamal, Según el Favor del Viento.

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1: Vamos a hablar de uno de los presidentes que ha tenido nuestro país, don Ramón Freire Serrano, quien nace en Santiago el 29 de noviembre del año 1787, siendo sus padres Francisco Antonio Freire y Gertrudis Serrano. Huérfano a los 16 años, comenzó a trabajar en diversos oficios hasta que se integró a las milicias patriotas en Concepción en el año 1811. Participó en la mayoría de las batallas de la Guerra de la Independencia, donde desarrolló una carrera militar ascendente que lo llevó a ser designado intendente de Concepción allá por el año 1819. Desde su cargo en la ciudad penquista se sumó a los opositores a la dictadura de O'Higgins y marchó con sus tropas desde Concepción a Santiago, lo que provocó la abdicación del mandatario el día 28 de enero de 1823. El 4 de abril de ese mismo año, las juntas de representantes de las provincias lo designaron director supremo, cargo en el que permaneció hasta julio del año 1826. Durante su mandato se preocupó, cierto, de continuar con las campañas bélicas designadas a liberar a Chile de la administración española e integrarla al territorio nacional, objetivo que logró en enero del año 1826. En el plano económico tuvo que enfrentar las dificultades financieras del Estado, situación que lo llevó a entregar la concesión del monopolio del tabaco a la sociedad comercial Portales y SEA a cambio del pago de dividendos destinados a cancelar la deuda externa. En el ámbito político, abolió definitivamente la esclavitud, amplió las libertades de prensa e incentivó la instrucción pública. Además, las principales dificultades durante su mandato radicaron en el fracaso intento de dotar al país de un orden constitucional, pues la Constitución del año 1823 fue parcialmente derogada a través de las diversas leyes promulgadas desde un Congreso cada vez más partidario de un sistema político federalista, situación que terminó produciendo la renuncia en el año 1826. Aún así, la inestabilidad política lo obligó a intervenir militarmente para apoyar a los gobiernos liberales de los que era partido. En enero del año 1827 fue llamado a sofocar el motín de coronel Enrique Campino y en diciembre del 1829 los ejércitos liberales y conservadores le entregaron el mando y le pusieron fin a la guerra civil. Sin embargo, pronto ambos bandos quisieron manejarlo. Freire, consecuente con sus ideales, decidió apoyar a las fuerzas liberales, siendo derrotado en la batalla del Ircay por el general conservador José Joaquín Prieto. Una vez tomado prisionero, fue enjuiciado y exiliado unos años a Tahití, retornando a Chile ya por el año 1842, tras una amnistía de Manuel Bulnes. Muere el 9 de septiembre del año 1851, a la edad de 64 años. Hemos conocido un poquito de historia de don Ramón Freire Serrano, uno de los presidentes que ha tenido nuestro país. 13:09, seguimos con canciones, seguimos con este tema que también fue, a ver, pedido ayer, ¿cierto? Le complacemos ahí a Erika que saludó a su hijo ayer y a Mireya Ortega que estaba de cumpleaños y nos pidió La Regodiona. Y le complacemos en este su programa Regalón Mediodía con Chile. Soy cantora campesina, Rosalba llevo por nombre. Quiero ganar un renombre procurando ser genuina. Soy de tierra sancarlina y también de Chile entero. Voy a tratar con esmero cantarle todo lo nuestro, validando los ancestros del pueblo que tanto quiero. ¡Bravo!

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Ya, por aquí lo llamó Sebastián y quiere un temita de Los del Valle. Le vamos a dedicar este popurrí del conjunto Los del Valle de aquí de San Carlos.

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0: 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Para los jóvenes, para usted, si quiere celebrar alguna fiesta, algún cumpleaños. A propósito de cumpleaños, nos llamó la señora Hilda. Ella quiere saludar a Mireia Ortega, que ayer estuvo de cumpleaños, también a la señora Erika Inostroza, a su prima Berito y Berta, ¿cierto? Con un temita de don René Inostroza. Le vamos a saludar a todas ellas con esta cuequita. Ellos van a celebrar el cumpleaños de don Juan, que está fallecido, pero él había estado cumpliendo un añito más de vida. Va a comer tortita este fin de semana, que lo disfrute. Y nos vamos con esta cuequita de don René Inostroza, el limón verde. Que tenga una excelente tarde, nos encontramos mañana, si Dios lo permite. Chao, chao.

0: Chile, muchas gracias.
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0: 13 horas, 56 minutos.
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14:31. 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

0: 14:56.
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0: 15 horas, 26 minutos.
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0: 15 horas, 55 minutos.
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0: 16 horas, 25 minutos.
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0: 16 horas.
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0: 57 minutos.
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Hola, hola, ¿qué tal? ¿Cómo están todos? Muy buenas tardes, bienvenidos, bienvenidas a una nueva edición de día jueves, jueves 8, ¿verdad?, de este mes de octubre. Muy contentos de estar comenzando esta nueva edición y esta nueva jornada del Pulso, en donde escuchamos el latido de nuestra ciudad. Espero que estén todos súper bien en sus casas, o en sus trabajos, o yendo de sus trabajos a sus casas. En fin, espero que estén todos en paz y en tranquilidad. Los que no están así en paz, bueno, a modo de comentario, lo que sigue pasando siempre en Santiago es tremenda noticia, ¿no? La idea nuestra es privilegiar la información local, pero no podemos quedarnos ajenos a todas las dificultades que han tenido los santiaguinos y en el norte con esta situación del tiempo, ¿verdad? De las lluvias, en la caída de granizos, esto que pasó en Paraguay, granizo realmente del porte de una pelota de golf o de tenis, en fin. Algo que nosotros habíamos vivido días anteriores, de hecho estábamos con Mirna, le enviamos un abrazo gigante a Mirna, estábamos con ella haciendo el programa cuando de pronto comenzó a granizar. Así es que eso está pasando. Bueno, el clima, ya lo habíamos comentado, siempre el mismo, pero el tiempo va variando. Indudablemente que estos fenómenos atmosféricos nos llaman la atención. Pero bueno, lo importante es que lo pasemos bien, que se conecten con nosotros. Recuerden, nos pueden escuchar en cualquier parte del planeta, a través de ocarinafm.cl, www.ocarinafm.cl. Muy simple, pones eso en el Google y pinchas y ya estás conectado con nosotros en donde quiera que te encuentres del planeta. Y por supuesto a través de la 104.3, es la radio de la amistad. Así es que de esa manera estamos arrancando y vamos hasta las 7 de la tarde juntos. Esperamos que se conecten a nuestras líneas telefónicas. Vamos con el WhatsApp, el más 569-6848-69, a ver, no sé si lo dije bien, más 569-6848-1859. Pueden enviarnos saludos, peticiones musicales, porque estamos abiertos, a pesar de que igual queremos ir, no cambiando la línea de la música, muy por el contrario. Queremos ponernos en este último impulso del día, ¿verdad? Buena música, música con buena onda, con buena energía, para que sigamos el resto que nos queda de esa forma, de manera agradable, rica. Así es que reitero la bienvenida para todos ustedes, ellas, ellos, ellas, no sé si corresponde a ellas, pero bueno, a todos los que se sientan identificados con esta idea de hacer un programa en donde vamos a escuchando el latido de nuestra ciudad, que significa que ustedes participan. También tenemos el teléfono fijo, que es el 415381. Reitero, no solo pueden pedir sus canciones favoritas, sino que además pueden hacer algún comentario respecto al programa. Saben que es mala la música, el locutor fome.

No, bueno, eso no lo digan en realidad. Si lo piensa, mejor no me lo diga, porque me hará sentir muy mal. Pero eso es la Radio de la Amistad y queremos compartir con ustedes una edición más en día jueves de El Pulso. Y comenzamos, ¿por qué no?, escuchando a una grande de la música disco, reconocida así como la reina de la música disco. Ella ha tenido una carrera increíble, y para los sancarlinos y para mí personalmente. A ver si empezamos a escuchar la canción de fondo ya. Eso. Mira, vamos a saludar, aprovechar de saludar a Pablo, que está ahí. Pablo, mírame. Debes siempre mirarme. Parecía un pájaro aleteando para que pusieras el tema de fondo. Escuchen esto, miren. Let's Dance, el último baile de esta mítica cantante que hizo bailar a tantas generaciones de la década del 70, la onda de la música de disco, y todos se recuerdan. Yo era un niño, pero mis tías me hacían bailar estas canciones. Y era bueno para bailar, ¿eh? Sigo siendo bueno para bailar. Así es que quiero comenzar el tema, porque parece esto como que vamos con una canción romántica, pero está lejos de serlo. Espero que les guste la canción. Lo estoy entregando con mucho cariño para todos aquellos setenteros que siguen haciendo de la vida algo interesante, que siguen construyendo comunidad en nuestro San Carlos querido, en nuestro San Carlos de Tigüe. Ya vamos a ir con las informaciones, esto es solo la bienvenida. Con ustedes escuchamos a Donna Summer.

Ahora sí, 17 horas con 11 minutos. ¿Qué les pareció el temazo? Donna Summer, ¿bailaron o no? Y eso que era la versión corta, porque les pongo la versión larga, terminamos todos en la calle danzando nuestro último baile, como decía Donna Summer. Bueno, gracias a los que agancharon con la canción, ¿eh? Es buena. Pero ya lo saben, pueden comunicarse a nuestro teléfono, que es el 415381, para pedir sus temas y dar su parecer de algún tema en particular que quieran conversar. Nosotros averiguamos, para eso estamos, para servirles, para acompañarles y para disfrutar también de súper buena música. La agenda del día, bueno, en un rato más vamos a tener algunas informaciones, sobre todo locales, porque eso es lo que nos importa fundamentalmente. Ya podremos comentar lo que pasa en Santiago respecto de en la capital, que no lo es todo lo que pasa y lo que ha pasado con este tema del frente de mal tiempo que están sufriendo siempre. Lamentablemente nosotros vivimos privilegiados acá, en realidad no sé si todos, pero indudablemente que esta es una ciudad súper tranquila, bueno, en varios aspectos, pero en otros no tanto. Bueno, ya vamos a ir conversando de todas esas cosas. Lo importante es saber de que al menos nosotros, o por lo menos mi entorno, y no conozco a nadie, no sé si Pablo ha sufrido algún trastorno, tampoco que ha llovido tanto, aquí llovió un rato, pero todo bien, en sus casas, todo impecable. ¿Se te cayó la casa? No te puedo creer. No, me está mintiendo. Nada, mentira. Está todo bien, gracias a Dios. Y espero que también ustedes que están en nuestra sintonía estén súper bien pese a esto. Ya les anunciaba que primavera iba, o sea, no yo, los meteorólogos, los expertos, anuncian de que esta primavera va a ser un poco más lluviosa de lo normal. Bien, eso es la agenda del día. Vamos a tener el pulso informativo, luego el informe del tiempo y al final vamos a nuestro pulso central, que vamos a tener un tema de conversación que, como siempre, va a ser muy interesante. Continuamos con la música. Ellos no son sancarlinos propiamente tal. Venían de Valdivia, pero se encontraron acá con unos sancarlinos y aquí fue donde se creó la banda Gloop.

Continuamos con la música, estás en El Pulso, por el 104.3 y también en todo el mundo a través de www.ocarinafm.cl. Seguimos con un poco de nostalgia, seguimos en castellano. Esto es el señor Miguel Mateos, para todos los ochenteros de la cabaña, llámame si me necesitas.

Muy bien, vamos a conocer algunas informaciones, fundamentalmente de nuestra ciudad, en este día 8 de octubre del año 2026. Mesa intersectorial para la prevención de incendios forestales. Durante la jornada de hoy se desarrolló una reunión interinstitucional en la Delegación Presidencial Provincial de Punilla con el objetivo de fortalecer las coordinaciones y las acciones preventivas frente a los incendios forestales. La instancia contó con la participación del delegado presidencial regional, don Diego Sepúlveda, el delegado presidencial provincial de Punilla, Cristóbal Jardúa, CONAF, el director de gestión de riesgo de desastres, Cristian Paredes, en representación de la Municipalidad de San Carlos, el representante de bomberos. Como municipio, comentan, reafirmamos el compromiso con el trabajo en conjunto y la prevención para proteger a nuestras comunidades y estar mejor preparados ante posibles emergencias. Seguimos en la ciudad de San Carlos, que dio inicio al programa 4 a 7 modo empleo. Durante la jornada de ayer, la Escuela José Miguel Carrera se realizó el lanzamiento del programa 4 a 7 modo empleo, iniciativa que apoya a mujeres a trabajar, estudian o buscan empleo, brindando cuidado a sus hijos e hijas entre las 4 y las 19 horas. Actualmente beneficia este programa a 17 mujeres y 21 niños y niñas. La actividad contó con la presencia de la Seremi de la Mujer y la Equidad de Género, María José Pérez, además de la directora regional de subrogante de Cernameg, Ñuble Viviana Cáceres Jara, y la directora del establecimiento, Matilde Cofré Martínez. En representación del establecimiento y el alcalde, Rubén Méndez Venegas, asistió la directora del Desarrollo Comunitario, Fabiola Muñoz Bastías, quien destacó el compromiso del municipio con las mujeres trabajadoras. Seguimos promoviendo la autonomía de las mujeres y el bienestar de las familias sancarlinas. Continuamos con nuestra última información de nuestra ciudad. En San Carlos se realizó el lanzamiento del programa, ya lo mencionaba, 4-7, vamos con la próxima, que dice: San Carlos avanza junto con sus ligas deportivas. Ya vamos a tener información respecto de el quehacer deportivo de nuestra ciudad. Durante la jornada de ayer, el alcalde Rubén Méndez Venegas sostuvo una importante reunión con los presidentes de las ligas ANFA, ANDAVA, FUSEC y ALFUR, con el objetivo de abordar temas relevantes para el desarrollo del fútbol comunal. En este encuentro se dialogó sobre los proyectos deportivos de los estadios municipales número 1 y número 2, el funcionamiento de las ligas y las medidas de seguridad necesarias para el desarrollo de sus actividades. Seguimos trabajando desde la municipalidad, informan, juntos con el fortalecimiento del deporte sancarlino. Estas fueron las informaciones en El Pulso, donde escuchamos el latido de nuestra ciudad.

0: 17 horas, 28 minutos.
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17:35. Comenzamos este homenaje a Willy Ugarte con el informe del tiempo. Hoy ha sido un día bastante caluroso. Ya habíamos anunciado el día ayer que tendríamos 20 grados como máximo. Y ha sido así. Y también se anunciaban tormentas eléctricas. Y yo escuché ayer, por lo menos, tormentas eléctricas. Hoy día no. Para mañana, 9 de octubre, les comentamos que tenemos un 80% de probabilidades de lluvia. De hecho, hoy igual hay probabilidades de lluvia para más tarde. Probabilidades de lluvia para más tarde, pero no muchas, ¿ah? Para mañana, como les decía, 9 de octubre, tenemos un 80% de probabilidades de que llueva, un 1,9 milímetros de aguas caídas, con una temperatura un poco más baja que la que hoy tuvimos, de 18 grados y una mínima de 7 grados. Para el día sábado, el fin de semana, va a estar parcialmente nublado, tendremos una máxima de 18 grados y una mínima de 7 grados. No habrá lluvia, por lo menos. Y el domingo, día de descanso para muchos, tenemos, ahí vamos a tener calor. Ahí va a ser calor, sí. 21 grados, ¿qué les parece? Y 10 la mínima, o sea, si la mínima es de 10 grados, imagínense. Ya, así que se está viniendo, la temperatura es agradable. Aquí hay que cuidarse mucho de los resfríos. Para comenzar el día, la próxima semana, el día lunes, aunque en realidad la semana comienza el día domingo, pero el lunes 12 de octubre tendremos 90% de probabilidades de que llueva, pero poquito, poquito. Y tendremos una máxima de 19 grados y una mínima de 8 grados. Decía que el tema de este tiempo, claro, complica un poco porque nos podemos resfriar, los cambios de temperatura, todavía siguen andando bichitos dando vuelta, pero bueno, nos cuidamos. Ese fue el informe del tiempo por hoy. Continuamos con la música, estás escuchando El Pulso. ¡Ah! Antes que se me olvide, saludos a unos amigos que nos están escuchando en Chillán. A Tito, el gran Tito, y por supuesto también a Cristian Riquelme. Un gran abrazo para ustedes, amigos. Vamos con la música en El Pulso.

Muy bien, ahí teníamos a Mon Laferte, tal vez, bueno, junto a Juanes. Pero, no sé, quería detenerme un poco porque considero hace rato ya, Mon Laferte, creo yo, alguien me podría decir lo contrario, ¿por qué no? Es una de las, o la artista chilena más importante que ha dado esta tierra. Incluso al nivel de Violeta Parra, pero yo creo que está un peldaño incluso más arriba. En ningún caso por desmerecer el trabajo del resto de los chilenos que hacemos buena música igual o que se hace buena música. Sin embargo, es que Mon Laferte la llevó, o sea, tenía un sueño y es realmente inspirador su historia. El que la conoce es una historia inspiradora de una mujer que luchó contra viento y marea, de una infancia de extrema pobreza, ¿verdad? Luego apareció en un programa de televisión, no la pasó muy bien, pero siguió jugándosela por su sueño, se fue a México, la pareja con la que estaba la dejó, se quedó sola en un país que no tenía idea de dónde estaba, le dio cáncer en una de las cuerdas, no sé el detalle, no quiero irme, pero sí, cáncer en las cuerdas vocales. Tuve que hacerse el tratamiento allá en México, evidentemente, sola, me imagino, no creo que haya habido la mamá, un papá ahí, no, de hecho no tuvo un papá, al parecer. Y miren dónde está, paseándose con los grandes de los grandes de la música y haciendo shows en todo el orbe con éxito rotundo. Bueno, felicidades y felicitaciones a esta chilena que logró, como otros, Lucho Gaticas, bueno, La Ley, que fue uno del primer grupo que ganó un Grammy internacional, Grammy Latino Internacional, pero Mon también lo ha hecho. Y también un montón de artistas más que han llevado el nombre de nuestro país súper alto. Bueno, sin ir más lejos, Los Ángeles Negros. Ellos fueron tal vez uno de los primeros que llegaron a México y se le hicieron de oro. La hicieron súper bien. Bueno, y hay toda una historia ahí con Los Ángeles Negros, Germain de la Fuente, que no estuvo en esa etapa, o tal vez al principio. Pero bueno, son bandas y músicos que han contribuido, al desarrollo artístico musical de nuestro país de una manera de excelencia. Bueno, estamos en el Pulso Central a través de Radio Karina 104.3, la radio de la amistad, y tenemos algunas cosas que conversar, pero una de las primeras cosas que me voy a referir, lo habíamos dicho hace un ratito, que tiene que ver con estas cosas que están pasando respecto de las alergias estacionales que estamos viviendo, algunos más, otros menos, pero hay gente que sufre realmente. Vamos a hacer una canción y luego vamos a introducirnos en este tema de conversación que me parece interesante para que tengamos algunas cosas claras el día de hoy.

0: Ahí teníamos a Beto Cuevas y La Ley en el pulso, escuchando el latido de nuestra ciudad. Muchas gracias a la gente que ha pedido sus canciones y nos ha mandado saludos de buena onda. Estamos muy contentos de que podamos entretenerlos un rato en esta última etapa de la jornada, ¿verdad? En donde los ánimos a veces no están muy, están un poco alicaídos, pero nosotros tratamos de darle un poco más de onda a este final de día. Vamos a conversar en un rato más sobre algunas recomendaciones para prevenir y aliviar los síntomas de estas alergias estacionales que se están produciendo en este minuto en nuestro nosotros que tenemos la primavera. Vamos a la pausa y luego vamos con ese tema. Gracias.
1: 17 horas. 51.
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Muy bien, volvemos después de ese millón de amigos de Roberto Carlos, el brasileño. ¿Sufrirán de alergia en Brasil? Yo creo que sí, las alergias estacionales. Bueno, depende del lugar en donde vivamos en realidad. Pero es algo inherente a este cambio de estación, que es la primavera, en donde estas alergias estacionales se incrementan un poco, ¿no? Aunque hay personas que sufren constantemente de alérgicas, dermatitis atópica, en fin, son enfermedades que acompañan prácticamente durante toda la vida a una persona respecto a distintos alimentos que no pueden comer, ¿verdad? Distintas. Bueno, y la primavera para ellos precisamente es algo muy, muy complejo. Bueno, el Servicio de Salud de Ñuble entrega algunas recomendaciones para poder prevenir y aliviar también, de alguna manera, los efectos que producen las alergias en esta época. La mayor presencia de polen, en definitiva, y otros alérgenos, hay que decirlo porque no es solamente el polen, durante esta estación de primavera, pueden

pueden experimentar síntomas asociados a las alergias estacionales, como les decía, entre ellos congestión nasal, ¿verdad?, o mucha secreción nasal, estornudos frecuentes, picazón en la nariz, en la garganta, en los ojos, ¿verdad?, en el lagrimero, así se llama realmente, y también un enrojecimiento ocular. No se confundan, ¿eh? Puede ser producto justamente de esta picazón, en definitiva, que pasa. Pero hay gente que sufre cosas mayores, brotes en su piel, es verdad, de alergia, en definitiva. Si bien estas molestias pueden ser momentáneas, pero con el correr del tiempo se pueden ir. Estas molestias suelen ser conocidas por quienes presentan alergias cada año. Ellos tienen como la película clara. Sin embargo, hay personas, y es importante saberlo, que deben adoptar medidas para disminuir la exposición. Alguien me está llamando por teléfono y yo estoy justamente utilizando de monitor mi celular. Lo lamento, no te puedo contestar. Te llamaré de vuelta. Esto de la tecnología me está cansando un poco. Perdonen mi franqueza. No, pero no, todo bien. Seguimos. Hay molestias que son súper conocidas, pero vamos a ir a escuchar algo más de música, a ver si resuelvo este tema de la conexión del teléfono, y luego seguimos conversando de este tema. Si hay alguien que quisiera opinarnos o darnos su opinión, por favor, llámenos al 415381 o escríbanos a nuestro WhatsApp, +56 68 48 18 59. Otro clásico en la voz de la reina del pop, Madonna.

Chica Material, con Madonna, un recuerdo de los 80. Pueden compartir sus gustos musicales con nosotros. Esto es absolutamente democrático. Hay una línea que tiene la radio. Yo le pongo un poco de mi color junto a Pablo, que está con nosotros. Sin embargo, ustedes pueden participar de nuestra programación. Vamos a ser bien honestos. Está un poco difícil. Yo sé que están escuchando, pero no quieren participar. Aparte que nos falta el Facebook Live, estamos, no sé. Pero hoy ha sido un tremendo programa, estamos súper contentos, así que súper Pablo. Bien, les estamos hablando sobre estas situaciones de alergia que se producen en esta estación de primavera. Si bien estas molestias suelen, como decía anteriormente, suelen ser conocidas fundamentalmente por quienes presentan las alergias cada año, que va y les pasa lo mismo. Sin embargo, es importante que podamos adoptar medidas para disminuir la exposición a los factores que desencadenan en definitiva los síntomas y que al final terminan yendo a consultar al médico cuando estos síntomas persisten, ¿no es verdad? Y ya sabemos que el médico nos va a medicar. Yo soy antimedicina, voy a mostrarme tal y como soy nomás. No voy a ser ningún personaje, ¿sabes qué? Voy a ser yo tal y cual. Digo que, claro, nos vamos, tenemos la y nos van a dar algún medicamento. Pero yo conozco algunas técnicas naturales que podrían evitar, porque todo entra, digamos, si uno respira por la nariz, evidentemente, mucha gente que respira por la boca, ¿eh? Pero la gente que respira por la nariz es cuestión de ponerse un poco de mentolatum o vaselina, más que mentolatum, vaselina, alrededor de la nariz, en los hoyitos de la nariz. Ah, ¿cómo se llaman? Ya no tengo tanta mente. Pero bueno, en los hoyitos de la nariz, al inicio se ponen un poco de, y así evitan de que entre el polen. No sé realmente cómo lo harán en África cuando viene primavera. Cuando viene primavera, no sé cómo lo harán en África, pero aquí nos vamos a quedar con Toto y un temón, África.

de un clásico anglo de los 80 a un clásico de los 90, pero de Chile, con sello chileno. El señor, qué más narcisista que yo, el señor Luis Jara.

Se escuchó incluso cuando cerré la puerta, pero bueno. Ahí teníamos a Luis Jara con un golpe de suerte. Yo hacía una broma un poco respecto a lo, porque es conocido que el Luis Jara es como súper autorreferente y toda la historia. Bueno, yo creo que es muy difícil ser un comunicador y no tener un poco de eso, ¿no? Es muy difícil. Pero bien, estábamos conversando sobre este tema de las alergias estacionales y la directora del Servicio de Salud Ñuble, en este caso la señora Mariela Sandoval Bustos, destacó la importancia del autocuidado durante esta época. En primavera aumentan, como les decíamos anteriormente, algunos factores ambientales que pueden desencadenar o incentivar los síntomas alérgicos. Incentivar, digo, a las personas que se mantienen constantemente durante el año síntomas alérgicos, porque hay un montón de gente, bueno, el asma y toda esa cosa, un poco tiene que ver también con eso. Más allá de que fumen cigarrillo o no, yo conozco gente que sufre de alergias durante todo el año, y evidentemente que en primavera esto se intensifica aún más. Por ello, la recomendación a toda la comunidad es a tomar las medidas adecuadas de protección y consultar a un profesional de salud oportunamente. Ahí yo tengo un tema. Porque a ver, ¿cómo podríamos hacerlo sin medicarnos? Mira, se me ocurre algo súper rápido, la mascarilla. Si salgo a la calle, evidente, bueno, nada de grato andar con mascarilla, pero comparado con los síntomas de una alergia, yo salgo con mascarilla. Una, lo que decía adelante, hace un ratito, que era el tema de echarse un poco de vaselina sólida, no líquida, ¿verdad? Un poco de vaselina en las fosas nasales, ahí está la palabra, fosas nasales, aquí, no adentro, sino que aquí, como eso evita que, ¿verdad?, se quede pegado ahí en el fondo el polen y todo ese tema. Si la cosa es muy grave, ya vaya al médico. Yo no estoy en contra de los médicos. No, muy por el contrario. Pero si a uno va a un médico, lo más probable es que le encuentren una enfermedad. Ya dije delante que iba a ser yo mismo. Así que se la estoy diciendo así de clara. Si usted va al médico, le va a encontrar seguramente una enfermedad. Y después de encontrar la enfermedad, ¿sabe qué va a hacer? Le va a dar un medicamento. ¿Y qué va a hacer usted? Va a ir a la farmacia a comprar ese medicamento. Y así empieza esta vuelta de... En fin, y vamos, y vamos, y vamos. Y a veces las cosas son un poco más simples de las que pensamos. Ya les dimos dos tips, ¿verdad? Dos datos de cómo poder evitar el uso de la evitar los efectos nocivos de la alergia. Tal vez no será suficiente ni completo, pero tampoco creo que tomarse una clorfenamina o no sé, hay otras cosas que sea lo adecuado. Continuamos haciendo el pulso. Escuchamos el latido de nuestra ciudad. Les recordamos también que nos pueden escuchar a través de todo el planeta en www.ocarinafm.cl. Donde quiera que estés, en Madrid, España, en Alemania, en Francia, donde quiera que estés. Ahí está El Pulso.

Bueno, eso. Llegó el momento romántico del pulso. Y este es un temazo, bueno, a sacarle el cuchillo y la cebolla, pero nada, nada quedará. Aquí está para ustedes la sociedad.

0: 18 horas, 27 minutos. 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

Muy bien, comenzamos este último bloque con el señor Marc Anthony. Es muy bueno Marc Anthony, sí, sin duda. ¿Marc Anthony o Marc Anthony? Ahí, no, es Marc Anthony, que estuvo casado por lo demás con Jennifer López, ¿sí? Jennifer López. No, pero es un tremendo artistazo, un gran exponente de la música tropical latinoamericana, que por lo demás hace ya varias décadas se ha tomado los Estados Unidos y son de hecho uno de los artistas más producto de la migración, ¿verdad?, latina hacia los Estados Unidos. Es uno de los artistas junto a Jennifer López que más pega. Imagínense también Bad Bunny, en fin, esa música no la ponemos, pero bueno, son latinos que están triunfando en Estados Unidos o en el mundo anglosajón. Bien, estábamos comentando sobre el tema de las alergias, ¿verdad? Y vamos ahora a comentar un poco sobre los riesgos de la automedicación, al que algunos medicamentos, sin lugar a dudas, que son utilizados para controlar estos síntomas de alergia, pueden adquirirse sin receta. Esto no significa que estos medicamentos sean inocuos o que no pase nada con su cuerpo o que no sean apropiados para todas las personas. No es así. De hecho, estos medicamentos son re complejos. Al respecto, tenemos información del químico farmacéutico del Cefam Violeta Parra, el señor Vladimir Villarroel, quien recalcó que el aumento de estos alérgenos en el ambiente pueden provocar síntomas como los estornudos, que ya lo habíamos mencionado, la congestión nasal, el lagrimeo en los ojos, picazón, ojos rojos. Para aliviar estos síntomas es frecuente recurrir, como les decíamos, a los antihistamínicos. Así se llaman estos medicamentos que nos apoyan a este tema de la alergia. Es como... esos generalmente dan sueño. No sé si todos, pero alguna vez me tocó vivir una experiencia así. Bueno, y otros medicamentos antialérgicos también pueden ser utilizados. Pero atención, no todos los medicamentos son adecuados para las personas. Cada uno tiene su cada uno, ¿no? Entonces, por eso hay que evitar la automedicación antes de utilizar un antialérgico y, por supuesto, como dicen todos, consultar a un profesional de salud para determinar cuál es su tratamiento más adecuado. Ya ahí estamos en problemas. Ya dije que iba a hacer como iba a hacer nomás. Yo no tengo nada contra los médicos, o sea, también los pusieron ahí para ayudarnos. Pero esto es un negocio, señores. Es un negocio, vamos. Vamos a seguir nosotros, ya falta poco para que nos vayamos de... No, falta un poco, ya me quiero ir para la casa, no, estoy súper contento acá. Bueno, les reitero, muchos cariños a todos los que están en nuestra sintonía, en los distintos sectores de nuestra ciudad. Yo sé que esta es una propuesta nueva a través de Radio Ocarina y también a través de ocarinafm.cl, ahí nos pueden escuchar en todo el planeta. Estamos re contentos de poder estar al aire con ustedes. Por eso queremos interactuar. Yo sé que al principio nos va a costar un poco, pero luego vamos a tomar un vuelo que les explico. Seguimos con la música. Esto es El Pulso. Escuchamos el latido de nuestra ciudad.

0: Por eso, ahora mismo.
1: Charly García. Un tremendo artista. Y también recordando, no, es que es indudable que recordar la década de los 80 es algo que para las generaciones que estamos por ahí, que somos, nacimos en el 70. Bueno, yo no nací, a ver, ¿en qué año? No sé, es que, a ver, papá, tengo 40, no sé, tengo 56 años. Nací en el año 1970 y este tema sonó en el álbum Parte de la Religión, que fue lanzado el año 1986, que fue el año en el que yo me inicié como locutor de radio, así le llamábamos anteriormente. Imagínense, 16 años. Era un pequeño imberbe, pero guapo sí, no sé. Pero era un ser, no sé, ¿para qué les voy a decir? El primer programa salió, pero, en fin, mal, y de a poco, en fin, fui armándome la vida en eso. Disculpen que sea autorreferente, pero bueno, ya les dije que de narcisista estamos medio empatados con Luis Jara. Pero fue muy divertido haberme iniciado y fue justamente aquí en San Carlos, en una radio que ahora está en otro lado, pero fuimos los primeros, junto a mi padre, en poder instalar una radio de frecuencia modulada en FM en ese tiempo. Era la Radio Onda ya, ¿por qué no decirlo? Y ahí estuve yo. ¿Sabe cómo se llamaba el programa? Generación 86. Y destacábamos efectivamente toda la música que sonaba en aquellos tiempos que tenía mucho que ver con el rock latino. Y ese año fue el que Charly García editó Parte de la Religión, de donde estábamos escuchando ese tremendo clásico. Para ir concluyendo ya lo que habíamos estado conversando respecto de las alergias, entre las principales recomendaciones que existen para poder evitar empeorar con esto son la exposición prolongada al aire libre en jornadas cuando hay alta concentración de polen. O sea, si hay viento y usted va a salir en la tarde, claro que lata, ¿eh? Va a salir en la tarde a pasear por el centro, por algún parque, evidentemente se está exponiendo a recibir mucho más de estos alérgicos que le van a perjudicar. Mantener las ventanas cerradas en los momentos en donde hay mayor presencia de alérgenos, esa es la palabra. Evitar secar ropa al aire libre cuando exista alta presencia de polen, porque claro, queda el polen impregnado en la ropa. Mire, son cosas tan sencillas que uno cree que no, que pasa piola, pero no. O sea, hay muchos detalles acá. Por eso, mire, esto no es medicamento, ¿eh? Mire los datos que le estoy dando. No secar la ropa al aire, aunque en verano, claro, uno seca cuando está a pleno sol. Bueno, ahí hay que ajustar algunas piezas, ¿verdad? Al mismo tiempo, realizar una limpieza frecuente de los espacios de nuestro hogar para disminuir la acumulación de polvo y otros alérgenos, que ahí están todos los ácaros, ¿verdad?, que también nos van consumiendo, porque los ácaros los tenemos todo el rato en nuestro cuerpo, existen en su cama. ¿Usted cree? ¿Le digo algo? Yo le voy a decir algo, y con esto vamos a ir a la música, porque ya nos vamos a ir despidiendo. Hay un mito que, claro, dejar la cama hecha y todo eso es súper bien. Claro, te hace súper bien y es ser ordenado. Pero ¿sabes lo que pasa? Que todos los ácaros que quedaron, porque nosotros estamos llenos de ácaros, quedan, si no ventilas bien tu cama, quedan ahí encerraditos y es un espacio, un ambiente para ellos, pero impecable para seguir proliferando y teniendo más hijitos y más acaritos y todo eso. Así es que hay muchas cosas que empezar a aprender y a reinventarnos. Pero en definitiva estábamos hablando de estas alternativas, obviamente evitar la exposición al humo del tabaco para aquellas personas que fuman demasiado o que fuman poco, y también otros irritantes ambientales como pueden ser, no sé, los sprays, los aerosoles, ¿verdad?, que en definitiva solo provocan y aumentan las molestias respiratorias. Es mejor estar sin tanto... esos sprays a mí también me dan desconfianza. Miren lo que les voy a decir. Ojalá que me estén agarrando onda, porque si no, no sé qué voy a hacer. ¿Se acuerdan ustedes que en la década de los 80 y desde los 90, cuando uno andaba en auto en la carretera, en el parachoque, en la mascarilla del auto enfrente, se llenaba de como mosquitos y cosas? ¿Han visto que eso pase ahora? ¿Qué está pasando entonces? ¿Químicos? fertilizantes o anti, no sé, lo que hacen para evitar las plagas, las... Pero ese es el mundo que estamos viviendo hoy. Yo no digo que sea malo, solo digo que ese mundo que estamos viviendo hoy hay que testearlo y mejorarlo.

0: No sé si no me importa nada, pero en algunos aspectos, claro, un poco tiene que dar más bien vuelta a la página, ¿eh? Pasemos página, como dicen por ahí, y al final no me importa nada. Estamos llegando al final de nuestro programa, estamos súper contentos, reiteramos el saludo cariñoso para todos los sectores que nos están escuchando, a todo nuestro San Carlos querido, a todos los sectores rurales que siempre están pendientes de nosotros, a la gente que nos envió saludos. Hoy día nos salimos por el Facebook Live. Bueno, tenemos un montón de cosas que seguir desarrollando y aprendiendo, pero en el fondo lo que queremos es llegar al corazón de nuestra ciudad. Queremos escuchar el latido de nuestra ciudad, queremos escuchar la fuerza que tiene San Carlos. San Carlos es una ciudad que tiene tremendo potencial y creo que, bueno, yo no vengo a salvar a nadie, pero siento que no nos hemos dado cuenta de eso. Basta con salir de acá y darse cuenta que San Carlos es una tremenda ciudad. Ya viene Jorge con el discograma popular, con una tremenda programación para hacerlos disfrutar y bailar a todos. Así es que quédense con nosotros, quédense en la sintonía de Ocarina en el 104.3. Somos la Radio de la Amistad y esto fue El Pulso. Mi nombre es Raúl Alejandro Parra. Gracias, Pablo. Nos vemos. Chao. Hasta mañana. 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Hasta la próxima.
1: 18 horas, 58 minutos.
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0: Hola, hola, ¿qué tal, amigos? Sean todos muy bienvenidos a este programa popular de Radio KNFM, la 104.3. Estamos en vivo, en directo, para toda nuestra comuna, nuestra región y todo nuestro país. Para empezar con este programa, oiga, estamos ya a jueves, ¿ah? El Santoral Católico dice, saluda a Nuestra Señora de Begoña. ¿Qué le parece? Un día primaveral, por fin. Yo no vi llover, ¿eh? No cayó agüita hoy día, no cayó. Pero bueno, no sé, esta noche supuestamente va a caer unas gotitas, pero no tiene pinta. Al menos ya el tiempo se está arreglando un poco, no hace frío, están ricos los días. Así que sean todos bienvenidos a este discorama popular para pasarlo bien un rato, para que usted nos llame al 41-53-81, nos pida sus canciones, salude a los que están de cumpleaños, los que están de aniversario, de matrimonio, los que están de santoral. Para todos ustedes, sean todos bienvenidos a este discorama popular. Con harto ánimo nomás, ¿eh? Oiga, la señora Doris Carrasco ya está conectada con nosotros, ¿eh? Hola, buenas tardes, con un poco de lluvia, salud y cuídense. Oh, mire, la señora Doris vive en Coihueco, si no me equivoco, ¿cierto, señora Doris? Mire, en Coihueco está lloviendo. Sí, pues si usted mira el cielo, para el lado cordillerano hay muchas nubes negritas, debe estar lloviendo, no fuerte, pero a lo mejor está cayendo una agüita, así que salud para usted, pues, señora Doris. Que tengan hermanos que no me diga que don José Pepe me va a llamar enseguida, porque bueno, don José Pepe, mi amigo.
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0: Ya no más. Envío en directo. Vamos a empezar con este programa. Buena música. Tenemos Los Felinos de Chomio. Démoslo nomás.

0: Oye, efectivamente está lloviendo en Coihueco, ¿ah? ¿Eh? Aunque usted no lo crea, aquí tenemos solcito todavía en San Carlos, pero para la cordillera está Metagua, ¿no? Metagua, está lloviendo. ¿Qué le parece? La lluvia que no nos abandona, ¿ah? 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Así que tenemos harto para buenos auspiciadores y buenos negocios para que usted solucione sus problemas, pues. Saludos por acá, don Ramón González. Nos dice, hola Jorgito, gusto de saludarlo, esperando que se encuentre bien. Un gran abrazo a la distancia de Santiago, bendiciones. Oiga, nuestro amigo nos escribe todos los días. ¿Sabe usted que le quiero mandar un tremendo abrazo, amigo? Un tremendo saludo, porque usted es un fiel, pero fiel auditor de nosotros. Y no ni siquiera nos escucha por la señal del 104.3, sino que nos ve por Facebook Live. Así que un abrazo grande para usted, don Ramón. Y gracias por estar conectado con nosotros todos los días. Igual que la señora Doris Carrasco, que nos dice que... Buenas tardes, dice, un poco de lluvia desde Coihueco, imagínense. Está lloviendo en Coihueco. Usted nos puede llamar al 415381, nos puede escribir por WhatsApp al 9946-84395 o también nos puede ver por Facebook Live. Oiga, mañana trae unos regalos, olvídese los regalos que tengo mañana. Tenemos unos regalos mañana muy buenos, así que lo vamos a sortear. Mañana, como es viernes, hoy día es la víspera del viernes. Y estamos saludando hoy día 8 a la señora de Begoña. ¿Cómo se llama? Nuestra señora de Begoña. ¿Eh? No sé, bueno, Santoral Católico tiene sus nombres ahí especiales. Por lo pronto nosotros acá tenemos algunos problemitas que no son tan graves, pero es con el tiempo. Pero sabe usted que el tiempo ya se está recuperando, ¿ah? Y lo vamos a revisar inmediatamente. San Carlos Ñuble, porque hay dos San Carlos, ¿ah? Y un San Carlos en la Araucanía también. Mire, hoy día supuestamente tuvimos 8.9 milímetros, que todavía no han caído. Yo al menos no he visto llover, quizás en la parte cordillerana. Y con trueno y relámpagos, pero no se ve. Mañana 5.1 milímetros. Y el sábado y domingo tenemos unos días espectaculares, van a estar parcial. Hoy día 20 grados la máxima, que yo creo que estamos más o menos en esa. Mañana 19 la máxima, el sábado 17 la máxima, pero nunca baja de 7 grados, ¿eh?, la mínima. El domingo tenemos un día primaveral. Y póngame atención, porque va a estar parcial el 11 de octubre. Tenemos 11 grados la mínima y 21 la máxima. ¡Qué maravilla! Esa temperatura es para Viña del Mar, ¿eh? El lunes tenemos unas chispas, que es 1.1 milímetros. El martes tenemos 6 milímetros. El miércoles 0.2. O sea, podemos decir que ya la lluvia se está acabando. No sé cómo viene el tiempo después de los 14 días, porque aquí ya no me atrevo a decir mucho, porque de repente, pucha, me dice, usted al tiempo, me dice, después llueve. No, y ahí se acaba. Mire, el jueves 15, 16, 17, 18, 19, 20 y 21, no hay lluvia. ¿Qué le parece? Y volvemos los 22 grados, 21 grados, 18 grados. Así que fue la lluvia. El martes que viene tenemos despejado. Ajá.
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0: Ya pasamos por lo peor, ¿eh? Pasamos por la lluvia. Ahora se viene buen tiempo, un par de nubes dando vuelta por ahí, pues la próxima semana ya va a estar bueno. Esto para la gente que me está escuchando en el campo, que están muy preocupados por el tema de las tierras, que tienen que meter tractores y cosas, arados. Ya, llueve, como le digo, hoy día y mañana, unas chispitas, pero ya el sábado sale el sol, el domingo va a estar espectacular, con 11 grados la mínima y 21 la máxima. Está especial como para salir de paseo con la familia. Pucha, qué rico ir a la cordillera, ¿no? A la cordillera, a ver la montaña. Debe estar muy hermosa la cordillera. No he ido para allá, pero debe estar muy bonito. Nuestro amigo José Pepe siempre nos dice que Coihueco está muy bonito, la laguna, harta agüita, se ve la nieve y todo, así que, bueno, tome usted un panorama para este domingo para que salga con su familia, güey.
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0: Y más encima tenemos fin de semana largo, ¿qué le parece? Ay, nomás. El lunes 12 tenemos feriado, 18, chicos. Así que la gente que no pudo celebrar para el 18, tiene mañana, el sábado, el domingo y el lunes que es feriado. Bueno, ojalá que lo pasen bien. ¡Vamos a la música! Los Intocables de Chile, pues. Arriba que nos vamos, esto es Discorama Popular para levantar el ánimo un poco y sacar una ceniza del trabajo. Por acá Amapola Gamboa nos escribe, dice: saludos, Jorgito. ¿Puedes poner las flores de su florero? Oh, las flores de tu florero. Ya, la buscamos por ahí, la colocamos un rato más. Saludos para usted, por Amapola. Qué lindo nombre, Amapola, ¿eh? Me encanta. Saludos para usted.

0: un breve alto en la música del discograma popular. Ya volvemos con más canciones y saludos. 19:32. 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
1: Ya nomás, estamos de vuelta, oiga, Discorama Popular de Radio Con FM, la 104.3, por supuesto. En vivo, en directo para toda nuestra hermosa comuna, para nuestra linda provincia y región, y por qué no decirlo todo Chile, como nos ha hablado don Ramón González de Santiago, que nos escucha todos los días. Un abrazo para él también, pues, un tremendo saludo. Por acá me dice, gracias Jorgito por el saludo. A ver, dice por acá, Jorgito, gracias por el saludo. Para cuando tenga mis vacaciones, le prometo pasar a saludar personalmente para conocerlo. Amigo mío, ningún problema. Yo feliz que venga para acá y nos conozcamos aquí. No va a faltar un pedacito de carne, oiga. Para conocerlo personalmente, dice, me cae muy bien y gracias por su... ¿cómo dice? Su presinalismo. Como comunicador, ya. No, quiero entender que como comunicador radial. Amigo mío, no se preocupe, cuando venga de sus vacaciones para acá al sur, pase a visitarnos aquí a la radio y lo vamos a atender muy bien. Y por supuesto, lo voy a poner al frente aquí, lo voy a entrevistar para que nos cuente todas sus historias allá en Santiago. Como nuestro amigo Hugo Vázquez, oiga, que está haciendo patria allá en Masterchef también. Le quiero mandar un saludo tremendo, que hemos estado viendo los videos por ahí por Facebook. ¿Ah? Está en todas partes nuestro amigo Hugo Vázquez, también otro amigo que hace patria, nuestro amigo Ramón González y toda la gente que está fuera de nuestra comuna, que por motivos de trabajo, por supuesto, están fuera, pero no pierden las raíces de lo que somos los sancarlinos. Desgraciadamente, oiga, nos hicieron este tremendo socavón al frente de la carretera ahí hace unos años atrás y nos descomunicaron. Cuando nos dicen San Carlos, no, al lado Chillán. ¿Por qué? Porque pasamos por abajo. Yo no sé quién fue el genio que inventó esa cosa. Ya, no quiero meterme en política. Era tan fácil hacer un paso a nivel por Vicuña Maquena para el otro lado de San Fabián y se acababa el problema, pero el tremendo hoyo que nos dejaron ahí... Oiga, yo me acuerdo años atrás, y la gente más antigua que está escuchando las radios va a estar de acuerdo conmigo. Teníamos dos Shell, una que están, bueno, de la Copec hacia el norte, había una al lado arriba, para que me entiendan, y otra al lado abajo... Y lleno de negocios. Oiga, la Shell tenía un restaurante maravilloso también, pero se le ocurrió hacer este socavón, ese paso nivel, ese bajo nivel, por así decirlo. Era tan fácil, había que hacer un sobre nivel nomás para pasar para San Fabián, pues ya. Nos aislaron. Vamos a colocar un letrero en chat que diga bienvenido, que le vaya bien nomás, pues. Si yo fuera alcalde, lo primero que hago, relleno ese hoyo. 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Ya, la señora Mapola, qué lindo nombre, Mapola Gamboa, ¿eh? Nos escribe por acá, saludos, Jorgito, puede poner las flores de tu florero. La tenemos lista, señorita o señora Mapola, no lo sé, lo voy a decir señora con mucho respeto. La señora Elena Ocaña también nos escribe, dice, buenas tardes, noche, don Jorge, ¿cómo está? Esperando, dice, se encuentre bien, como siempre, escuchando su programa, queremos escuchar el tema de los rancheros del río Maule. De paisano a paisano. Un saludo a mi viejo, muchas gracias. Me imagino que su viejo es su marido o su papá. Por favor, ¿me lo puede aclarar ahí en el Facebook Live? Porque yo a mi papá le digo mi viejo. Entonces, hay obviamente hay esposas que le dicen viejo al marido. O como de repente los viejos le dicen mi negra. Pero obviamente de cariño, pues. Aclaremos eso. Teléfono por acá. Buenas tardes, ¿con quién tengo el gusto?
2: Buenas tardes, señor Zorro.
1: pip, pip, pip. No, mentira. ¿Cómo estamos, José Pepe?
0: Bien, mi estimado señor. Muy bien. ¿Y usted cómo está?
1: Bien. Oiga, ¿verdad que está lloviendo en Coihueco?
0: Sí, señor. Estuvo lloviendo muy fuerte en un momento y ahora ya no llueve.
1: Pero gotea, dijo el otro.
0: Nos visitaron unos truenos por acá que ya se fueron.
1: Oiga, sí, salí ahí en el Meteo Red que habían truenos para acá, pero yo no he escuchado ni un trueno todavía.
0: No.
1: ¿No, para acá no?
0: Sí.
1: ¿No?
0: Oye, sí, venían de San Carlos para acá, fíjese.
1: Ah, mire, mire qué buena, ¿no?
0: Sí.
1: Échale la culpa a San Carlito.
0: Usted los tiraba acá los truenos, mi estimado señor.
1: Sigue siendo la mejor comuna, ¿no? La suya.
0: Sigue siendo la mejor comuna y la más bonita,
1: oiga. ¿Cómo está la laguna, oiga, para ir a visitarla el domingo, que va a estar a precioso?
0: Ver, a ver, le voy a rectificar esta palabra que usted me está diciendo, laguna.
1: Ah, perdón,
0: no,
1: perdón.
0: No es laguna, mi estimado señor. Ya. Es un embalse.
1: Ya, ya.
0: Es mucho más grande que una laguna.
1: ¿Pero se alimenta con algún río en especial?
0: Sí, señor. Se alimenta con el río Niblinto.
1: Ah, tiene razón. El Niblinto viene por ahí, pues.
0: Sí, sí, ese viene por Los Olivos, por allá, Vegas de Niblinto. Y alimenta esta gran fuente de agua que hay ahí.
1: Oiga, ¿le puedo hacer un reclamo a su comuna?
0: A ver, ¿qué reclamo le quiere hacer, señor? Dígame, ¿no?
1: Mire, el año pasado, a fin de año, debe haber sido por ahí por diciembre más o menos, o enero, no recuerdo bien, fui a la laguna. Bueno, en este tiempo es muy bonito ir para allá, pero sí. Cuando fui en enero, hay una cantidad de botes y motos acuáticas y lanchas y cuestiones. Oiga, de verdad que estamos hablando frente a la parte municipal.
0: Sí, sí, sí, sí, sí.
1: Y un poco peligroso, ¿ah?
0: Sí, no, sí, es que usted sabe que hay personas que son porfiadas, se les dice, se les reclama, pero igual van con sus botes y eso es lo que pasa, de que ese embalse tiran cuantas botellas, bolsas de nylon adentro, es que son gente que vienen de fuera.
1: Ahora, Yo tengo entendido que, por ejemplo, si yo llevo una lancha, tengo que tener un permiso especial, tengo que tener la patente y la autorización de algo naval, no sé, algo así. No es llegar y no es que yo llegue y baje una moto de agua y salga a dar vueltas.
0: No, debieran tener un permiso.
1: Claro que sí. Pero eso afea un poco la parte natural, digamos, del embalse. Porque es peligroso, uno no se puede bañar. Porque lo que pasa es que hoy en día hay tanta tecnología y estas motos son tan rápidas que corren a una velocidad pero increíble, ¿eh?
0: Sí, sí. Y otro de que cae aceite al agua.
1: Sí, po.
0: Y al final todo eso lo va recibiendo las plantas.
1: Las plantitas.
0: Todo eso que se riega.
1: Bueno, quedemos con la parte linda. Lo que sí debo decir, que cuando yo fui, yo le digo, no voy desde enero, estuve hace poco en Coihueco, fui a comprar unas maderas para allá y pasé por cerca del bueno, usted dice que no es laguna, que es un embalse, y sí, se veía no, muy sí, bonito.
0: De verdad, es un embalse, señor.
1: Sí, le creo, sí, de verdad, a lo mejor yo estaba equivocado. La cosa es que pasé por ahí, se veía muy hermoso, y lo que sí me noté, que la municipalidad está trabajando mucho en el entorno. Estaban cortando árboles, me acuerdo, estaban recogiendo hojas, o sea, se nota que el municipio tiene preocupación por el embalse ahí.
0: Sí, sí, hermosean mucho ahí a la orilla ahí, porque a veces hacen algunos eventos ahí.
1: Yo estuve cantando una vez ahí en un escenario flotante.
0: Eso sí que era lindo ahí.
1: Sí, fui 2 años seguidos, cuando era Zorro, claro. El Zorro y su banda. Hace años atrás, claro, estuve cantando un escenario flotante y no, era muy bonito. Y las luces de colores y todo, era muy muy bonito. Lo que sí, le encargo los zancudos que me comí.
0: Sí, no, eso sí que los zancudos son muy guapos.
1: Sí, De hecho, yo creo que por cada canción que cantaba me comías ahí, calcule.
0: Ya.
1: Y canté 10 canciones.
0: Y hubieron muchos cantantes que llegaron ahí, lo que yo me acuerdo de los Luceros del Valle, estuvieron ahí.
1: Yo fui una vez que estuvieron los Reales del Valle, estuvimos con los Reales, y la otra vez parece que fue con los Luceros, no recuerdo.
0: Yeah.
1: No fueron Luceros, no. Fue otra orquesta, ¿quién fue? Ay, no me puedo acordar. Pues ya hace muchos años, yo dejé cantar hace varios años. Le hablo de 20 años atrás, pues más o menos.
0: Sí.
1: ¿A quién quiere saludar, mi amigo José Pepe?
0: Bueno, yo he estado saludando a algunas personas que yo he saludado siempre y me parece que me contaron de que no escuchan porque están en otra radio, digamos.
1: Ah, están escuchando otra, la competencia.
0: Claro, otra radio.
1: Ya, perfecto.
0: Entonces bueno. Yo no... Al único que voy a saludar ahí que no se ha ido para otro lado es al tío Sebastián.
1: A don Sebastián, ya, que no me ha llamado hoy día.
0: No lo ha llamado, ya.
1: Todavía no.
0: Luego va a llamar.
1: Sí, no, si acá, no, oiga, acá lo que pasa es que tenemos, no son muchas radios en San Carlos. Y hasta ahora tenemos un par de programas en vivo, pero sí, después revisan por Facebook Live, ahí no nos escuchan por todos lados.
0: Ya. Y vamos a saludar también ahí, con todo respeto, a la pobre guacha, pues.
1: Ayer me escribía la pobre guacha, oiga.
0: Sí, la escuché yo que usted la nombraba ahí a la señora Sarita.
1: Cuando vaya a Coihueco lo va a pasar a ver a usted, ¿eh?
0: Claro, cómo no.
1: Ya nomás. ¿Alguna canción en especial?
0: Flor Silvestre.
1: Ajá.
0: Gaviota Traidora.
2: Mi canción.
1: La escuché de atrás, a su señora. La escuché.
0: No, ahora hasta la tía acá no está mi señora.
1: Ah, no está
0: su
1: señora, ya.
0: No.
1: Ya, Flor Silvestre. ¿Cuál?
0: No, si ella quiere escuchar a las hermanitas Jaycee.
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1: ya, elija una de las dos, porque tengo harta. Elíjame una de las dos.
0: Con eso ahí terminamos.
1: ¿Flor Silvestre?
0: Flor Silvestre.
1: ¿Quién la canta?
0: Flor Silvestre, Gaviota Traidora.
1: Ah, Flor Silvestre se llama la cantante y la canción se llama Gaviota Traidora.
0: Correcto.
1: Gaviota. ¿Le quiere dedicar a alguien esta canción, don José Pepe?
0: Mire, no, porque las personas nuevas que yo estoy escuchando ahí, hay la señora Dori Carrasco de acá de Coihueco.
1: ¿Ya?
0: Porque hay otra señora Dori, la que le hacía bully con la sopa y pilla y los chicharros.
1: No era, es que tengo un enredo, amiga, porque aquí me escribió recién Doris Carrasco al comienzo del programa y me dice, hola, buenas tardes, con un poco de lluvia, saludo y cuídese. Ella es de Coihueco, po.
0: Ah, ella es de Coihueco.
1: Sí, pues Doris Carrasco.
0: Ya, sí. Un saludo para la señora Doris.
1: Ya, perfecto. Listo nomás. Ya, amigo, un abrazo. Y qué gusto conversar con usted siempre, pues muy agradable.
0: Muy bien, pues, señor.
1: Y me imagino que ahora va de concejal, ¿o no?
0: No, señor.
1: Vaya de concejal,
0: no,
1: pues.
0: No.
1: Tiene tantos conocidos.
0: No me gusta la política.
1: Ah, pero usted prefiere trabajar, entonces.
0: Yo prefiero trabajar. A mí me gusta trabajarle a los políticos.
1: Ah, buena.
0: Listo, señor.
1: Ya, amigo, oiga, y si no nos vemos, bueno, mañana tenemos programa también, el sábado igual. Que si no nos hablamos antes, tenga un buen fin de semana porque el lunes es feriado, ¿ah?
0: ¿Eh? Sí.
1: Ya, me imagino que el asadito ya lo tiene pensado.
0: Sí, pues sí.
1: Me alegro mucho. Está. Un abrazo grande, don José Pepe.
0: Igual para usted, señor. Chao,
1: que esté bien. Oiga, ahí teníamos nuestro amigo José Pepe de Coihueco. Oiga, siempre el hombre nos sale con cosas simpáticas. Me dice que no es un tranque, es un embalse. Y que está hermoso, que está todo muy bonito, así que vaya usted, oiga, este domingo el día para salir a la cordillera, porque debe estar maravillosa la cordillera, ¿eh? San Fabián, tenemos tantos lugares hermosos. Hace poco tiempo atrás conversaba con un amigo que venía del extranjero, me decía, oye, ustedes tienen la facilidad de en 2 horas, o sea, estamos en la nieve y en 2 horas estamos en la playa. Bueno, son cosas que mucha gente no disfruta de nuestro país. Chile es un país, claro, muy angosto, muy largo, pero tenemos eso que es tan rico, que es la cordillera, tenemos nieve y el mar, que lo tenemos cerquita. Tenemos una, bueno, un valle cordillerano también. En el verano nos quejamos del calor, en el invierno nos quejamos del frío. Dejemos de quejarnos, disfrutemos nuestro país, que es tan hermoso. San Carlos, una buena comuna, tranquila. Vamos a la música. Oiga, tengo un pedido por acá de la señora Amapola Gamboa, que le decía qué hermoso nombre tiene ella. Para la señora Amapola va esta canción, pero antes de eso le quiero volver a repetir que mañana a las 9:30 usted, si es adulto mayor, no puede no ir a Serrano número 36. ¿Por qué? 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Por acá me escribe nuestra amiga, me dice, hola, es mi esposito. Ah, ya, es que le preguntaba yo cuando me dijo nuestra amiga. A ver, vamos a leer todo por acá de nuevo. Uy, tengo unos saludos por acá medio enredados, pero ya, dice, ¿cómo decía mi viejito? Ya, aquí está. Mi viejito, me dice, no, mi viejito dice, es mi marido, la señora Elena, pues. La señora Elena me dice que su viejito es su esposito, dice. Yo de cariño y amor le digo vegetorio, a Chupaya. Buenas tardes, buenas noches, don Jorge, dice, ¿cómo está? Esperando se encuentre bien. Y ahí me pega una reta también, pues. Ya, bueno. Vamos a la música. Esta deuda la tengo con la zona Amapola. Las flores de tu florero. 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
1: Estoy todo bañado aquí con los mensajes y todo el tema, pero vamos a ordenar al tiro el cuento.

Con esta canción queremos saludar a la zona Juanita Villarroel, que nos está escribiendo por acá por Facebook Live y nos pide una canción de los Rancheros de Plata. Así que cumplimos al tiro con su pedido, pues. Muchas gracias, señora Juanita, por escucharnos. Una fiel auditora de la radio, el Discograma Popular. Ya tenemos las 19:56 minutos. Para usted un saludo tremendo, señora Juanita. Gracias por escucharnos, ¿no?

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0: que sí, compadito.
1: Y ahora más estamos de vuelta, oiga, Discoteca Popular de Radio Con FM, la 104.3. ¿Sabe usted que escuchaba la sirena? Estaba viendo aquí en Facebook. Y por lo visto está llegando un nuevo carro de bomberos a nuestra comuna. Lo estaba leyendo recién, perdí la información. Bueno, si alguien sabe un poco más de esto, si quiere nos puede llamar y contarnos un poco. Pero al parecer sí, efectivamente creo que está llegando un nuevo carro de bomberos que viene a implementar, por así decirlo, nuestra flota San Carlina. Buenísimo, están celebrando ahí. Acá está. Dice, no, San Carlos, recibimos con alegría un nuevo carro americano para la segunda compañía de bomberos de San Carlos. Un gran avance para fortalecer la respuesta ante las emergencias. Así que mire qué bueno, ¿ah? Qué buenísimo. En la vida hay que sumar o restar, decía un amigo. Tenemos las 20 horas con 5 minutos. 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

0: 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Ya tenemos las 20 horas con 10 minutos. Mira, Zona Juanita por acá nos decía muchas gracias porque le pusimos el tema al tiro, ¿eh? No teníamos el tema prácticamente listo para colocar. Nuestra fiel auditora, pues. 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Luis Hernán Soto por acá, Muñoz. Hola, compita, me dice. Por Facebook Live nos escribe. Hola, compita, me dice. Espero que estén muy bien junto a su equipo radial. Lo primero que deseo es saludar a mi viejita, dice Lidia. No, mi viejita linda, Hilda, ¿verdad? Ahí está. Mi viejita linda, Hilda Muñoz, de Gaona. Y decirle que acá estamos todos bien, amigo mío. Estaba muy preocupada, dice, por nosotros. Y también saludar a los calientes de Bully, a mi amigo Chamaco y mi rey. Ya, voy a tratar de interpretar un poco lo que me quiere escribir mi amigo acá. Ya, él quiere saludar, por supuesto, a su mamá, Hilda Muñoz, del sector de Gaona, y quiere saludar al Corral de los Calientes, oiga, de Uli. Oiga, el Corral de los Calientes tiene unos caballos maravillosos, ¿eh? Y el amigo Chamaco, que de hecho lo estaba usando de menos, mi amigo Chamaco, que no me llamaba para acá para la radio. Si está escuchando la radio por ahí, pues es que el teléfono nomás, pues me llama. ¿Cuál es el problema?
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0: Un tema para mi amigo, dice Chamaco. Pero bueno, se lo dejo a su estilo, compa. Ah, ya. O sea que era un tema para él. Yo le busco un tema a mi amigo Chamaco, porque a él le gustan los caballos. El otro día le colocamos el caballo Bayo. Casi lo hicimos llorar con la canción. Y para todos los amantes de los caballos, ¿eh? Un saludo para ellos. Nuestro amigo Andrés Santos también nos escribe recién por acá, dice. Saludos para mi hermana Lidia Santos, del sector de Otingüe arriba. Un tema, La Mesa del Rincón. ¡Aja! ¡Aja! Buena canción, po. La Mesa del Rincón. No, Otingüe, esto queda de Ñiquén, como a unos corrones de 12 o 15 kilómetros hacia abajo, ¿no? Más o menos como unos, debe ser como unos 15 kilómetros más o menos de Ñiquén a la costa. ¿Qué me pidió usted, La Mesa del Rincón, amigo Andrés Santos? Ahí se la pongo al tiro, compadre.
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0: Vamos a esperar que me llame mi amigo chamaco para acá, para sacarlo al aire un rato, para que conversemos un poco de los caballos. Oiga, le cuento que el día 7 de noviembre tenemos el gran arreo aquí en San Carlos, ¿eh? Nos han llegado la información bien estos muchachos, pero ya la vamos a empezar a difundir. El 7 de noviembre, el arreo grande de San Carlos.

0: 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Y por eso digo así cantando con mi canción: yo soy el aventurero, puritito corazón, verdad de Dios que sí, compadito. Échale que suene, que suene.
1: Ya tenemos las 20 con 22 minutos. Oiga, mire cómo pasa la hora, ¿eh? Estamos en tres cuartos programa. 20 con 22. Oiga, le contaba adelante que afortunadamente ya el tiempo se nos está arreglando un poco en nuestra comuna y en nuestra región, ¿eh? Esperamos un poquito de agua mañana, 5, supuestamente hoy día tuvimos 8,9 milímetros, yo no he visto una gota. Mañana tenemos 5,1, prácticamente nada. El sábado, 7 la mínima y 17 la máxima, el día domingo, 11 y 21. Oiga, un llamado, aproveche este día domingo, pasarlo bien un rato. Hágase un buen asado, no sé. Porque además tenemos 18 chicos, ¿ah? ¿Eh? El lunes es feriado.
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1: Tenemos 18 chicos. El día 12, lunes, es feriado. Aprovecharlo un poco nomás. Estábamos escuchando recién ahí el tema de nuestro amigo Andrés Santos, la mesa del rincón, que nos había pedido. Estamos al día con las canciones, estamos impecables. Me falta solamente la de Don José Pepe, que todavía la estoy buscando por aquí. Es la canción complicada. La vamos a encontrar, la vamos a encontrar, la vamos a encontrar. Por ahora, vamos a ir a la música, vamos a escuchar. Los Desafiantes de Chile, Se Me Olvidó Quererte. Oiga, la canción más bonita, ¿eh? Muy buena está. Esto es cumbia romántica, amigo, ¿eh? 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

0: La fábrica Rumba Record.
1: Nos quedamos con la canción de Gaviota Traidora de Flor Silvestre, ¿eh? Que pedía por nuestro amigo José Pepe Coihueco. La encontramos, amigo, la encontramos. Con mucho cariño para usted.

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0: 20 horas, 30 minutos. 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
1: Estamos de vuelta, oiga, discograma popular, Radio Ocarina FM 104.3, en vivo, en directo, por supuesto. A esta hora tenemos las 20:33. 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Le voy a mandar un saludo para acá a mi amigo Moisés, que está conectado acá con Facebook Live. Y me puso unos ojitos, no sé qué quiere decir con eso. Pero le mando un saludo grande, amigo. ¿Qué más le puedo decir? Pues me imagino que está muy desocupado, está ahora usted, pues, amigo. Así que un saludo tremendo aquí de parte mía, de parte de don Augusto y por supuesto de todos nuestros auditores. Don Moisés Ortiz, por más que se cambie el nombre en Facebook como Moisés, está identificado, amigo. ¿Qué le parece? Saludos para mi amigo, muy amigo mío. Tenemos ya las 20:37. Oiga, vamos a ir a recordar música más antigua. Para toda la gente mayor que está en el campo, que de repente me dice, don Jorge, sabe que me gusta mucho escuchar música de aquellos años. La música ranchera, esa que se escuchaba, hablemos de 40, 50 años atrás. Vamos a escuchar a dos temas, pero muy buenísimos, que a la gente del campo me lo va a agradecer. Vamos a escuchar a Vicente Fernández con el Juan Charrasqueado y a los rancheros del sur con Paso del Norte. ¿Qué le parece? Recordemos, pues. Para eso estamos. Esto es el discograma popular. Música tropical y ranchera.

Ahí estamos con el llanero de Ñuble, oiga, de fondo, ¿ah? No puedo olvidar. Esto es Discorama Popular de Radio NF en la 104.3. Preparándonos ya para mañana, que es viernes, y se nos viene el 18, chicos. Así que empiece usted a comprar carnecita nomás.

0: Ya no más. Oiga, estamos a las 20:47 ya, ¿eh? Escuchamos ahí dos canciones antiguas, pero muy antiguas, pues Juan Charrasqueado y Paso del Norte. Yo creo que la gente más antigua me está aplaudiendo, porque son temas que de renombre. Y qué lindo recordarlas, ¿no? 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Oh, Karina, buenas tardes. ¿Con quién tengo el gusto?
1: Buenas tardes, un cuercito.
0: ¿Con quién tengo el gusto por allá?
1: Con Robertito.
0: ¿Con don Robertito? Ajá, usted don Robertito le dicen don Sebastián.
1: Sí.
0: Ah, ¿y por qué se cambia el nombre, don Sebastián?
1: Es porque no es que tengo dos nombres en uno.
0: Ah, tiene dos en uno. Mire qué bonito, ¿no?
1: Y por de casa es que me llama, le... Ah, ya viene ese, ya viene, después viene el otro.
0: Ya, no quiero ni pensar por qué tiene dos nombres. Oiga, ¿sabe qué más lo está echando de menos en el programa hoy día?
1: Yo también lo está echando de menos a usted, pues.
0: Sí, usted no me había llamado, pues.
1: Yo, es que yo ando buscando lata, oiga.
0: ¿Ah?
1: Anda buscando lata, ese que toman los viejos.
0: ¿Buscando qué cosa? Perdón, no entiendo.
1: Lata de esa de cerveza.
0: Andaba buscando una cervecita, mire que está maldadoso usted, ¿ah? ¿Eh?
1: No, la lata seca de cerveza.
0: Ah, latas, ya. Ah, usted recolecta latas.
1: Claro, entonces pues la vendo y tengo plata para... ¿Usted sabe?
0: Ah, mire qué buena. Buena, buena, buena, buena.
1: ¿Me puede colocar un disquito de los suyos?
0: Sí, ¿por qué no?
1: Claro.
0: ¿Por qué no, mi amigo?
1: Cualquiera no, oiga, si es la cuestión, yo no soy nada rebudio, ¿no?
0: Tengo un amigo que me estaba alegando hace unos días y me decía, oye, acá mete el... El tema que está de fondo, ya lo vamos a cambiar también, po. Vamos a ocupar este, mire, por ejemplo, de... ¿Qué personaje? ¿Qué le parece? Oiga, don José Pepe, ¿lo está saludando delante usted?
1: Ah, yo también lo saludo a don José Pepe, que lo pase muy bien. Muy linda persona y que lo pase muy bien.
0: ¿Ustedes son parientes o no?
1: No, amigo, no, man.
0: ¿De cuántos años, oiga, para atrás?
1: De pocos años, oiga.
0: ¿Sí?
1: Sí.
0: ¿Y usted está, tomó once, está enfardadito ya o no?
1: No, todavía no, pero allá no es que me gusta tomar tardecita once porque muy temprano me da hambre ligerito.
0: Ay, ay, ay, ay, ay, ay.
1: Sí.
0: ¿Es de lo que come varias veces usted?
1: Claro.
0: Perfecto, amigo. ¿Qué le parece la canción que le estoy colocando de fondo a esta, mire?
1: Uy, que está lindo.
0: ¿Se acuerda del zorro, no?
1: El muñeco. Ah, sí. ¿Dónde será metido?
0: Ya, dejémosla hasta ahí, mala conversa. Ya, lo, ya, ya saludo lo a quién. ¿A quién quiere saludar usted?
1: A toda mi familia.
0: ¿Ya?
1: Y don Sebastián Mardoni, no, pues.
0: Vamos, Sebastián Mardoni. Ya, listo nomás, pues, amigo. Un abrazo grande. Oiga, vaya a acostar, señor. Porque ¿ya? Así que usted recolecta lata. Oiga, latas le podemos juntar acá en la radio, pues, si podemos hacer un claro, operativo.
1: Oiga, si yo sé dónde está la radio, hay por carrera, que es esa radio, ¿cierto?
0: Sí, por supuesto, en carrera, pues.
1: Sí, ahí hoy día pasé cerquita por ahí.
0: Ya, vamos a tener que ver ese tema. A lo mejor ya, le podemos hacer una jaula aquí para que la gente vaya a jalar latas y usted se ya, las lleva, porque, oiga, es un favor que le hace al planeta a usted,
1: claro,
0: pues.
1: Claro, oiga, y estoy limpio todas las cuestioncitas en las que lo... Los cabritos ya, los chicos lo agarran, pues, y se ponen mal.
0: Mire qué bueno. Ya, amigo mío, un abrazo grande.
1: Igual usted también, chao.
0: Chao, chao. Mire, mi amigo Sebastián lo estaba mostrando de menos en la radio. Nuestro amigo dice que recolecta lata, ¿eh? Y un fiel auditor de la radio. Todos los días nos llama. Le puedo colocar un disquito de los suyos, me dice. Muy amable, don Sebastián. Lo queremos harto aquí en la radio porque siempre está pendiente y siempre nos llama. 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Escuchamos al zorro de atrás, que es el

0: Oiga, ya nomás estamos en vivo aquí, estamos gritando para todos lados. Estoy con un personaje aquí, mi amigo Cirito, oiga. Antes de eso y antes que nos vamos del programa, queremos agradecer, por supuesto, a nuestros auspiciadores que siempre están con nosotros. 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Nuestros auspiciadores que hacen posible que nuestro programa salga al aire, ¿no? Estamos ya con la música para despedirnos. Estamos escuchando a los Pincheles del Sur. Oiga, y atrás mío tengo a un personaje, amigo mío, que es nuestro amigo Cirito. Cirito, que está conmigo. ¿Cómo está, amigo Cirito?
1: Bien.
0: ¿Bien?
1: Bien.
0: Mi amigo es de Bully Estación, él vive al lado de la escuela y está encargado de regar los pastos, abrir las puertas y, por supuesto, mi compañero me acompaña para acá a la radio. Salga la tele ahí para que lo vea, pues. ¿Le quiere mandar un saludo a alguien, no?
2: ¿A su mamá?
1: ¿A
2: su
1: mamá?
2: ¿Dónde está su mamá ahora?
1: No sé. Dejo.
2: ¿Dejo? ¿No iba para Linares? ¿Para dónde iba, no?
1: A Linares.
2: ¿En Linares? Ya está, pues ahí Cirito en la tele, está saliendo aquí en Facebook Live. Ya, un saludo para él, que lo queremos mucho, por supuesto. Pues un gran amigo. Esperamos que descansen. Siga con la radio, porque tenemos el programa de nuestro amigo Jano Rodríguez. Y prácticamente estamos todo el día con programa en vivo en Radio Karina. Así que páselo bien, descanse lo que tienen que descansar, disfrute lo que tienen que disfrutar. Y se nos viene un gran fin de semana largo, ¿eh? Mañana tenemos algunos regalos también para ustedes. Así que a descansar los que descansan y los que no se quedan en la audiencia de Radio Karina FM 104.3. Que Dios les bendiga a todos y nos vemos mañana, si él así lo permite. Chau, chau, chau.

0: 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Veintiuna horas. Dos minutos.
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